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0: mi amor.
1: Hola.
0: ¿Cómo estuvo esa clase de hoy?
1: Bastante bien. ¿Llevas mucho tiempo esperándome?
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1: Sí, pero por favor, apúrate que pueden vernos.
0: Bueno, pero ¿hasta cuándo vamos a seguir ocultando lo nuestro? 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

0: Papi, mi mamá, ¿dónde está?
1: Tu madre, hijo mío. Ella no está. Y ella nunca volverá.
0: Papi, ¿por qué se ha ido?
1: Porque

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0: mía, perdóneme, la pisé, perdóneme. 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
1: Buenas tardes, señor.
0: ¿Bailamos?
1: Sí, señor, bailamos.
0: Bueno, entonces, con permiso.

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0: eso. Gracias por todo su cariño, por todo su apoyo. Nos vemos esta noche.
1: ¿Cómo te llamas?

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2: Bienvenido mi querida familia ecuatoriana, dándole gracias, pero mil gracias a mi Dios Padre Todopoderoso, porque nos permite nuevamente estar con ustedes a esta hora y por esta emisora, llevándole como de costumbre su programa Caminos de Fe y Esperanza, conducidos por los doctores espirituales Mateo Trinidad, la doctora Sarai Banu y el doctor Diosdado Fará. Estamos tres mentes unidas a la ayuda de la humanidad. ¿Y en dónde usted nos encuentra, mis estimados hermanos? Aquí en la ciudad de Vince, en esta bella provincia de Los Ríos. Estábamos ubicados nosotros en la calle Bolívar y Callejón Urdaneta, juntito a los almacenes Tía y almacenes Gemoto, entrando por el puestecito de fruta al segundo piso. Usted viene y ahí nos encuentra. Recuerden, hermanos, que nosotros estamos por primera vez en esta bella ciudad. Por primera vez, no nos vaya a confundir, cuidado, y no se confunda, porque este programa se llama Caminos de Fe y Esperanza. Nosotros somos naturópatas, sanadores ancestrales, sanadores espirituales, porque sanamos a través del poder de la oración, mi querida hermana, mi querido hermano que me está escuchando. Asimismo, conocemos toda la bioquímica de todas las especies, de todas las plantas, de todas las frutas, de todos los tallos, para qué sirven, para qué enfermedad van a servirle a usted, para desintoxicar todo su cuerpo, para que así su sangre tenga libertad de circulación por sus arterias. Para eso usted tiene que venir a hacerse una consulta personal con nosotros. No pierda tiempo llamando, venga los días viernes, sábado, domingo y lunes, que las atenciones son de 9 de la mañana hasta las 3 de la tarde. 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Sí, recuerde que nuestra ayuda, nuestros trabajos son populares, una consulta popular, y los tratamientos espirituales también son populares, mis estimados hermanos. Aquí no, usted no va a gastar esa montaña de dinero que quizás usted haya gastado en otra parte, en otro lugar. O hermana o hermano mío que me está escuchando, si usted ya ha ido a otra parte, a otro lugar, y no ha podido encontrar la solución a su problema, a esa enfermedad que usted por años de año viene usted arrastrando, esa cadena de lágrimas, de dolor, de sufrimiento, de esa enfermedad que lo tiene sumergido a usted en la tristeza y en el dolor, que usted piensa que ya no va a tener cura, usted piensa que ya usted no va a salir adelante. No, mi estimado hermano, mi estimada hermana, usted puede venir a consultar. Recuerde, Mateo Trinidad, la doctora Sarai y el doctor Diosdado Fará. Estamos aquí todos los días, somos médicos espirituales, sanadores espirituales, por eso somos médicos espirituales, médicos naturópatas que vamos a ayudarle a usted, porque conocemos toda la bioquímica y usted lo puede tener todo, hermano, lo puede tener todo en su casa para sanar, inclusive con las especies que usted sazona los alimentos, tiene usted una ventaja para desinflamar, para sanar, para controlar muchas enfermedades que usted está atravesando. Recuerde que nosotros somos los únicos que hablamos estos temas de sanaciones, hermano. No nos vaya a confundir, eso sí, le pido de favor. Bueno, la frase para el día de hoy: Dios elige y califica nuestras acciones y ejecuta nuestras bendiciones. Que así sea, hermano, hermano mío. Dios es el único que nos está viendo cada día lo que estamos haciendo. Y entonces, si nosotros hacemos cosas buenas, Él manda sus bendiciones. Pero si nosotros hacemos cosas malas, Él no nos, que nos castiga, no. Él nos tranca las bendiciones, hermano mío. Es importante la oración, el agradecimiento todos los días, al levantarse y al acostarse. El signo para el día de hoy, atención, románticas y románticos, enamoradas y enamorado. El signo para el día de hoy es el signo Tauro. El signo Tauro dice: es buen momento para definir y un compromiso, ya sea de trabajo o de amor en pareja. Así para los enamoradas y enamorados. Vamos a pasar en estos momentos, mis queridos hermanos, a mensaje para el día de hoy. Pero antes voy a mandar un saludo muy especial para los hermanos allá en el cantón Balsar. Un saludo muy especial para los hermanos del cantón Balsar y todos los sitios aledaños que están en la sintonía de este programa Camino de Fe y Esperanza. 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Bueno, hermanos, aquí tenemos varios mensajes para el día de hoy. Muchos son los hermanos que día a día nos escriben, y aquí hay un hermano que me está enviando este mensaje. Este mensaje nos viene desde un lugar de soledad. Nos escribe María, de las iniciales PSP. Queridos hermanos, yo tengo mucha dolencia en mi estómago, hermano. Estoy tomando para el reflujo y me arde, se me llena de gases. No puedo digerir los alimentos bien. Quisiera saber qué es lo que tengo. Ya me he hecho varios tratamientos con varios curanderos y no me han podido ayudar. Se despide María, de un lugar de soledad. Estimada hermana María, de un lugar de soledad, hemos hecho el estudio de discernir su problema a través de su nombre y a través de la fotografía que usted nos ha enviado en su mensaje. Por eso es muy importante enviar la fotografía, hermano, para poderle ayudar. Y entonces, mi querida María, he visto que ese reflujo, esa hinchazón que usted tiene en su estómago, que como que se le quiere venir la comida hacia afuera, ¿verdad? Se llena de gases, tiene muchos pedos, hermanita mía. Eso tiene usted un hígado, yo vea, sin temor a equivocarme, tiene un hígado graso y un colon inflamado. Usted tiene un colon inflamado. Para esto, mi estimada hermana, tiene que tener un control en la alimentación, evitar las cosas frituras y evitar grasas saturadas. Sí, debe, anote esta receta que le voy a dar hasta que venga a visitarme, para darle la receta cómo va usted a nutrirse día a día. Primeramente va usted a agarrar una cucharada de el cristal de la sábila, lo va a poner a la licuadora. Va también a poner medio pepino en trocitos picados. Va a poner hojas de laurel, 6 hojitas de laurel, las va a triturar y las pone ahí, ¿verdad? Va a poner medio limón, media manzana verde y un trocito de apio. Eso usted va a licuarlo en la mañana, en ayuna, y va a tomar. Y por ahora, mire, por ahora usted evite las grasas. Las grasas, todas las que grasas, frituras, evite lo que es harina, no coma dulce, pan, todas estas cosas va a evitar. Tome también el agua de tomillo. Va a tomar, en vez de ese jugo que hace esa limonada, ese jugo en el almuerzo, en la merienda, no, hermana mía. Tómese usted su taza grande, tibia, de tomillo, compre el tomillo y cocínelo, pero ponga el agua a hervir. Cuando esté el agua hirviendo, mi querida amiga, usted pone una cucharada de tomillo. Deja 2 minutos y enseguida le baja un poquito y ahí lo tapa, lo apaga a los 5 minutos y deja 10 minutos reposar, lo cierne y eso va a tomar usted al diario. 3 vasos de agua de tomillo para desinflamar ese estómago. Recuerde, hígado graso y colon inflamado, problema digestivo seguro para todo ser humano. Evitar todo lo que es grasa y todo lo que es harina y dulce. La espero acá, mi querida hermana. Usted no tiene ninguna cosa de maldad, de brujería. No, mi querida hermana, gracias a Dios. Que Dios me la bendiga, María, de un lugar de soledad. Así nosotros orientamos, guiamos y sanamos a cada uno de ustedes. Eso sí, María, que estás en la sintonía todavía, hágame un favor. Ore usted todas las noches. Entréguele esa enfermedad, papá Dios. Diga, oh mi Dios Padre Todopoderoso, en tu nombre, Padre, y por las llagas de mi Señor Jesús, yo soy sanada de este estómago. Póngase las manos en el estómago y respire profundo y diga gracias, amén, amén. Bueno, vamos a dar lectura a otro mensaje, o más que todo la contestación, porque estos mensajes hay que darles contestación. Me escribe de un lugar de la Americana el señor Manuel. Manuel me dice, de las iniciales AZ: no puedo dormir, hermanos, por favor ayúdenme, tengo muchos dolores a las piernas y más que todo a la cintura. Yo tengo 60 años, hermano, quiero saber, también tengo varias enfermedades, ¿qué es lo que tengo? Si tengo algún daño, una maldad, una brujería. Se despide Manuel de un lugar de la Americana, las iniciales ZA. Mi querido consultante, a través del 09-3909-6262, hermano mío, usted tiene varias enfermedades, déjeme explicarle. Esos dolores y esos calambres que le dan a sus piernas, hermano, son dolores muy fuertes. ¿Por qué? Porque usted tiene mala circulación, ¿verdad? Tiene muy mala circulación. Y también, eso que no duerme usted en la noche, ese dolor en la espalda, no es un dolor, no es de alguna cosa. Eso es problema ya de la próstata, amigo mío, que la tiene muy inflamada y le está causando un dolor en la espalda. Yo quiero que venga usted personalmente, porque a través de eso tiene impotencia sexual y anda triste, ha caído, apagado, y aquí sí hay un daño. A usted hay un trabajo que le mandaron a hacer, ya el tiempo se me está terminando, Manuel, te espero acá, tú sabes, aquí en la ciudad de Vince, viernes, sábado, domingo y lunes, de 9 de la mañana a 3 de la tarde, 4 días atendemos. No me queda más que decirles que la bendición de Papito Dios esté con ustedes.
1: 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Dios, gracias por todo. Bendiciones siempre.
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2: Bueno, qué alegría, queridísimos oyentes, hermanos, ¿cómo están todos ustedes? Pónganse cómodos porque aquí llegó el momento del secreto, de la evidencia, de los mensajes maravillosos de aliento, esa energía positiva de los maestros, hermanos Abril, Bernardo de la Cruz y el Taita Jacinto, porque venimos a levantar esa persona caída que ha tenido fracasos en la vida, que siempre ha querido luchar, triunfar, pero cada día vive en un mundo desequilibrado, que se le ha ido la comadre, que se le ha ido el compadrito, que viven enfermos, viven con deudas, con dificultades, con inconvenientes en la vida. Recuerden que el mundo es maravilloso y está abierto para todas las personas que queremos triunfo, que queremos amor, que queremos cariño. Y de ahí se trata todo ese momento maravilloso que nosotros le podemos brindar al poderle curar una enfermedad, al poder darle esa sonrisa, levantarlo de esa cama, de esa silla de ruedas, de postramiento, donde no se puede agachar, no puede comer, donde las cosas le están saliendo mal. Nosotros a través de los machacados, los macerados, los piloneados, aquí llegan arrastrándose como culebras, los subimos en los brazos de abajo, aquí arriba nuestro templo, y de aquí salen trabajaditos bien, salen caminando bien, porque nuestros trabajos son garantizados. 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Magdalena López dice: soy de aquí mismo, de Vinces. Tengo un problema que me ha salido una picazón en todo mi cuerpo, se me está cayendo el cabello, siento que la cara se me pone como un carbón caliente, como brasa de candela. Yo soy nacida un 13 de enero de 1983. Mi querida hermanita, cuando hay energía mala, esa energía que debilita, y realmente la vida suya no ha sido fácil, porque has tenido que luchar, emprender, y dese cuenta cuando dejaste a Marco Tulio, este hombre que te golpeaba, te hacía la vida imposible. Ese hombre es el encargado de que te vaya mal, de que estés enferma, porque fue una pitonisa ya tu maco, donde te mandó a elaborar un trabajo, y esas son las consecuencias. Sé que te han pasado el huevo, el cuy, el tabaco, y no ha sido esencial para curarte. Aquí vas a venir, vamos a doblegar ese trabajo, limpiarle, y vas a encontrar el mundo del amor, la felicidad y la tranquilidad. 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Nos sigue llegando mensajito, dice: yo vivo aquí saliendo de Vinces. Soy una persona que siempre he tenido mala suerte en el amor, en el trabajo. Mi nombre es Julio. Yo quiero que me ande viendo, analizando. Mi fecha de nacimiento es el 18 de marzo del 2006. Mi querido hermano, veo mala suerte, veo caminos verdaderamente oscuros, porque has vivido un mundo donde la gente te ha envidiado, te quiere ver triste, te quiere ver derrocado, y ese es el motivo y razón que todo te está saliendo mal. Naciste con suerte, pero te la dañaron. Entonces es importante que vengas, nos visites, y así mismo vas a encontrar la solución aquí con nosotros, los hermanos Abril, Bernardo de la Cruz y el Taita Jacinto. Nosotros, con solo analizar la orina, mirar el iris de sus ojos o las líneas de su mano, le decimos su pasado, su presente, su futuro. Si siente ruido, se te mueren los animales, se espantan, tráiganos tierrita. Si vives una vida donde ya se ha perdido el amor, el cariño de su esposa, de sus hijos, no tiene suerte, el dinero no te rinde, ven y aquí te vamos a acomodar la vida, porque para eso fue que vinimos, a ayudarlos en nuestra única dirección, donde estamos ubicados aquí en el Cantón de Vinces, en las calles Balsari 10 de agosto, diagonal al almacén Artefacta. 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Bueno, quedan con el maestro Bernardo de la Cruz.
3: Hola, mis amigos. ¿Cómo están? ¿Cómo se encuentran? ¿Qué tal? Reciban un cordialísimo saludo. Como siempre, aquí está Bernardo de la Cruz. Somos espiritistas. Y estamos aquí para brindarle a usted la ayuda, el apoyo, para darle esa solución a ese problema que usted tiene. Usted sufre en silencio. Todo en la vida le está saliendo mal, está viviendo una vida miserable, lleno de males, de enfermedades en su cuerpo. Y no puedes encontrar el camino hacia el éxito, hacia la felicidad. 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Queremos que todos ustedes que en este momento se sienten agobiados por los males, las enfermedades, sufre el corazón, de los riñones, de la cabeza, tiene problemas de la presión, sufre de insomnio, en fin, ¿cuál es la enfermedad que usted tiene? Tenemos nosotros la respuesta. Este mensaje que me envía Elvira, dice que tiene el problema de la diabetes. Bueno, para eso la balsa.

0: porque tiene males, porque hay enfermedades en su cuerpo. No puede sanarse, no puede usted curarse. Yo le invito para que usted venga y nos visite. Aquí le estamos atendiendo todos los días. Atendemos de domingo a domingo. El día que usted necesite de nuestra ayuda, gustosamente le podemos ayudar. Queremos que haya un cambio en usted, que mejore su suerte, que tengas una oportunidad de vida diferente. No tienes por qué seguir amargado o amargada toda la vida. No tienes por qué seguir viviendo una vida llena de temores, de sufrimientos. 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En el día de hoy, el tiempo ha finalizado. La bendición de Dios para todos ustedes.
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0: Hermanitos y hermanitas en Cristo Jesús, bienvenidos sean todos y cada uno de ustedes a este maravilloso programa Milagros Inesperados de Vida y Salud con la Naturaleza, todos los días llevándoles consejos, orientaciones, diciéndoles a todos ustedes, hermanitos del alma, que aquí estamos nosotros, sus amigos, sus más humildes servidores, el hermanito David, quien te habla en este momento, te hace la cordial invitación para que nos visites y dejes atrás todo lo negativo, toda esa mala suerte. Eres una mujer que todos los días sufres en silencio. Eres una mujer que derramas lágrimas porque ves que tu hogar se está destruyendo, porque ves que tus hijos, tu familia, está completamente yendo por caminos equivocados y usted no puede hacer absolutamente nada, porque hasta te sientes decepcionada, defraudada, ya no sabes en quién confiar, ya no sabes a quién recurrir, porque has buscado ayuda por diferentes curanderos, curanderas, santeros, santeras, pero sin embargo no has encontrado una solución a tu problema. Querida hermanita, a ti me dirijo con mucho amor para hacerte la cordial invitación para que visites al director del curanderismo, director del espiritismo, espiritista blanco, que tiene la solución al problema que viene atormentando y martirizando tu vida. Yo te doy mi mano, querida hermanita, querido hermanito. Yo soy el hermano David, director del curanderismo, que todos los días me encuentro ayudando a mis hermanitos y hermanitas en Cristo Jesús. Gracias, Dios mío, Señor, te doy por permitirme día a día llevarles estos consejos, estas orientaciones a mis hermanitos y hermanitas del alma. Gracias te doy, Padre mío, por permitir que todos los días siga ayudando, sanando, curando a muchos hermanos que pensaban que su enfermedad ya no tenía curación. Pero grande es el poder de mi Cristo bendito, grande es el poder del espiritismo blanco. Es así como todos los días solucionamos problemas. Muchas personas nos visitan y dicen, hermanito David, hermanito Bernabé, me siento triste, confundido, busco ayuda pero no la encuentro. He ahí donde nosotros te indicamos cuál es el punto negativo de tu existencia, porque hoy en día, queridos hermanitos, muchas personas fracasan de la noche a la mañana, y todo porque han sido víctima del mal, porque existe mucha envidia y mucha maldad. 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A diario, queridos hermanitos y hermanitas del alma, recibimos muchos mensajes de nuestros hermanitos y hermanitas en Cristo Jesús. Aquí tengo un mensaje. Este mensaje dice: hermanito David, director del curanderismo, instructor de todos los maestros, yo soy de Palenque. Quiero que me ayude a saber por qué soy una mujer infeliz. No encuentro algo positivo en mi vida. He fracasado en dos oportunidades. Y quiero que me diga si el hombre que hoy en día está conmigo me conviene o no, hermanito David, porque ya no quiero fracasar. Yo soy de las iniciales HOME, nacida el 12 de julio de 1978. Agradeciéndole por su respuesta, hermanito David, y que Dios me lo bendiga y me lo cuide para que siga ayudando a tantas personas que necesitamos de su ayuda, querido hermanito David. Querida hermanita Heidi Odalis, del signo Cáncer de Palenque, el estudio realizado a tu mensaje claramente me revela de que usted es una mujer que ha sido víctima del daño y la maldad. A usted la trabajaron con una fotografía, con una prenda íntima de vestir de usted, y le hicieron un ritual maligno para que fracases en el amor, para que sientas decaimiento en tu cuerpo, para que todo lo que hagas te salga mal. Es por eso que día a día hasta estás perdiendo peso, te estás secando, te estás consumiendo. Usted era muy feliz con el primer esposo que tuvo, pero sin embargo, de la noche a la mañana, todo se derrumbó, y todo por culpa de la mujer que hoy en día está viviendo con su primer esposo, quien tiene el nombre de Verónica Ingrid. Esta mujer te hizo daño, te hizo brujería, te fatalizó para todo el resto de tu vida, y se quedó con tu esposo porque es una mujer mala, perversa, que siempre quiso lo peor para ti, y siendo incluso hasta amiga tuya. Pero amigos sinceros en este mundo no existen, querida hermanita. Quisiera que me visites lo más pronto posible para poder ayudarte, curarte, y de esa manera seas feliz con el hombre que quieres, con el hombre que está contigo hoy en día, quien tiene el nombre de Ismael Michel. Él es un hombre que sí te quiere, que sí te ama, pero sin embargo, por culpa de este mal, vas a fracasar, querida hermanita. Te espero lo más pronto posible, hermanita Heidi Odalis, en mi centro de curaciones para ayudarte. Gracias, mil gracias a todos los hermanitos y hermanitas que día a día nos visitan a nuestro centro de curaciones. El día de ayer, queridos hermanitos, estuvimos curando, estuvimos sanando a una hermanita que nos visitó de allá de Naranjal. Esta hermanita venía muy enferma, la traían cogida en hombros por sus hijos. Estuvimos curando, sanándola, porque era víctima del daño y la maldad. Estuvimos haciéndole expulsar ese daño de su cuerpo. Estuvimos viendo la cara de la persona quien le hizo daño. Y cuando esta mujer empezó a caminar sola, ante las lágrimas de sus hijos, ante las lágrimas del hermanito Bernabé, ante las lágrimas del hermanito David, porque eran lágrimas de felicidad, una mujer que había estado por tantos años postrada en un lecho de dolor, pero que hoy en día ya goza de buena salud. Así es como todos los días realizamos curaciones en nuestro centro de ayuda espiritual. Queridos hermanitos, recuerden que los estamos esperando con los brazos abiertos para poderlos curar, porque tenemos para 1000 preguntas, 1000 respuestas, 1000 problemas, 1000 soluciones y 1000 enfermedades, 1000 curaciones. 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Todos los días recibimos muchos mensajes de nuestros hermanitos y hermanitas en Cristo Jesús. Aquí tengo otro mensaje. Este mensaje me llega del Empalme. Este mensaje dice: hermanito David, ¿por qué me siento tan enfermo? Me siento un hombre acabado, destruido, porque mis pies están completamente hinchados, se me revientan, tengo granos, no puedo ni pararme, botan un líquido pestilente. Hermanito David, usted que es el director del curanderismo, dígame si mi enfermedad tiene curación o ya no tengo curación. Yo confío en usted, porque usted es el director de todos los maestros del curanderismo. Hermanito David, mi fecha de nacimiento es el 25 de marzo, de las iniciales FHCD. Ayúdeme, por favor, hermanito David. Querido hermanito Fabián Homero, del signo Aries del Empalme, el estudio realizado a tu mensaje claramente me revela que a ti te hicieron daño a través de unos zapatos tuyos que fueron a parar a las manos de un brujo hechicero, de un brujo malero. Es ahí donde te hicieron daño, te hicieron brujería, y esta brujería, querido hermanito, te lo hizo una mujer quien tiene el nombre de Yuleisi, porque tú fuiste su pareja de ella. Ella era tu amante, le prometiste que le ibas a comprar casa, le prometiste tantas cosas, pero al final lo único que hiciste fue aprovecharte de ella. Y ella en venganza, ¿te acuerdas que te juró que pagarías mal tu acción y se vengó de ti. Es por eso, querido hermanito, que en esta vida hay que obrar bien, porque, querido hermanito, a quien obra bien, bien le va. Pero no te preocupes que yo te voy a curar, porque soy el director del curanderismo. Te espero en mi centro de curaciones lo más pronto posible para ayudarte, querido hermanito, y encuentres definitivamente la curación a esta enfermedad y puedas caminar normalmente y tener buena salud y entregarte a nuestro Padre Celestial por completo, porque has tenido una vida muy, pero muy mala, llena de muchos vicios y llena de muchas cosas malas. Te espero lo más pronto, querido hermanito Fabián Homero, para ayudarte y darte curación por la fe, Padre, Hijo y Espíritu Santo. Que la bendición de nuestro Dios Padre Celestial, bendito Rey del Universo, sea siempre con todos y cada uno de vosotros, hermanitos del alma. Gracias por la sintonía prestada. Que Dios me los bendiga, me los proteja y me los ilumine por siempre a todos ustedes, hermanitos y hermanitas, en Cristo Jesús.
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3: ¿Qué tal, queridos hermanos? Esperando que cada uno de ustedes estén en compañía en estos momentos de sus hijos, de su esposo, de su esposa, y que en cada hogar haya paz, tranquilidad, y que el Divino Redentor ilumine su hogar, su trabajo, su negocio, y siempre haya paz en sus corazones. 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Porque recuerde que todo el mundo siempre tiene problemas. Tanto el hombre con riqueza o el hombre pobre, igual tenemos problemas. El rico porque es rico y el pobre porque es pobre. ¿Verdad que sí? Sí, mi querido hermano, por eso nunca escupas al cielo, porque la propia cara nos cae. Cuánta gente que muchas veces maldice al resto, o habla mal, o peor del prójimo, y muchas veces esas cosas le caen a los propios hijos, a la propia familia. Por eso nunca escupas al cielo, nunca juzgues a nadie mientras tengas familia, mientras tengas hijos, mientras tengas familia que todavía están pequeños y no saben qué será en este mundo, de esta vida, el cual nosotros tenemos, hermano. No tenemos la vida comprada. Hoy día conversamos, hoy día nos vemos y mañana no sabemos, ¿cierto? Por eso dice un dicho bien claro. A veces lo que no pasa en un minuto puede suceder en un segundo, mi querido hermano espiritual. 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Los conocedores de muchos secretos, de muchas personas que tal vez nos conocen y nosotros sí conocemos, para poder ayudarte, sacarte adelante en la salud, en el trabajo, en el negocio, en el amor. ¿Por qué tu chakra no produce? ¿Por qué tus animales se te mueren? ¿Por qué muchas veces en la cementera, en la finca, todo es pelea, todo es riña, vives peleando, discutiendo como perro, como gato en tu hogar? Es un castillo de, como se dice, de tempestades, de tormenta en tu hogar, que llegas a tu casa, te aburres, quieres salir arrancado, irte a otro lado, porque algo puede haber en la casa. La casa la puede estar cargada, le han tirado alguna maldición, alguna cochinada y tú no te has dado cuenta, para que tu hijo se enferme, para que tú te aburras, o tu esposa de la noche a la mañana se vaya con cualquier hombre. La maldad existe, señor. El daño existe. La gente mala y la gente buena existe. Hay que cuidarnos, hay que protegernos. Hay gente que dice, no, yo no creo en el curandero, en el espiritista. ¿Por qué? Porque muchas veces te hacen un trabajo de brujería, de maldad, de daño, de cochinada, para que nunca te hagas curar. Y todo el tiempo vivas como mujer de fracaso, fracaso, de mano en mano, como una moneda falsa. No he visto cuánta gente llega a mi oficina. 2, 3 fracasos y cada hijo llevar diferente apellido. Hombres que nunca han conocido la palabra amor. Al contrario, han conocido esa palabra desgracia, fatalidad, incertidumbre. Nunca le han dado un beso, un abrazo a una mujer, porque muchas veces lo maldicen, lo fatalizan con los muñecos del amor y los muñecos de la muerte, señor. Existen muchos secretos. Por eso nosotros, quien te habla, el ángel sanador, conocedor de la magia negra y domino la magia negra, doy contra todos esos trabajos que la gente mala hace, doy contra la brujería, doy contra la maldad, doy buenos secretos conjuntamente con mi hermano Diamond Brando y mi hermana Mayra, que está siempre con nosotros, chingando, ayudando, levantando a cuerpo enfermo, preparando esos trabajos de día lunes para martes o jueves para viernes, para que haya armonización en el amor, para que esa mujer vuelva dulce a tu hogar, para que ese hombre se arrodille a tus pies, para que esa mujer, por más que se haya ido lejos, en menos de 24 horas llegue a tu casa pidiéndote perdón, rogándote. Hay gente que dice, ¿será verdad? Ven y lo vas a comprobar, el poder que tiene la hermana Mayra, la única que te puede ayudar en el amor. Yo hago limpias, curaciones, detecto brujería, pero ella es la mujer, la que está jalando, la que está dominando a ese hombre infiel, a esa mujer que se fue abandonando a su marido y dejando a sus hijos de 3, de 4, 5 años. Eso es trabajo especial para poder ayudar a esos hombres que lloran por una mujer o a esas mujeres que lloran por un hombre que fueron víctimas de la maldad y los alejaron con cochinadas, con brujerías, con cosas oscuras. Y nosotros con la magia negra dominamos todo eso. 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Venga con fe, venga con mucho amor, venga con humildad. Venga porque su vida va a cambiar, venga con fe. Voy donde el hermano Diamond Brando, voy donde la hermanita Mayra. Voy a conocer a ese sabio del hermano Ángel Sanador, el que habla todos los días en la radio, el que cura a la gente enferma, el que da solución a los problemas, el que está amaneciéndose día a día, noche a noche, poniendo una mesada en el cerro, en el campo, para poder detectar quién es ese hombre, esa mujer que te hizo esa maldad, porque hasta en la propia familia está la envidia, señor. Por eso hay que tener mucho cuidado. En este mundo nos vemos cara a corazones, no sabemos, y nosotros somos los indomables. Somos los destructores de ese daño, de esa maldad, de esa brujería que te haga. Porque para nosotros no hay problema que no tenga solución. Porque mientras haya vida, hay fe y esperanza, mi querido hermana. Levántate y camina. Sal de ese mundo en tinieblas. Sal de tu cama si te encuentras en tu lecho de dolor. Busca una solución donde nosotros los espiritualistas, Diamond Brando, el ángel sanador y la hermana Mayra. 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Quiero tener un día de paz, de tranquilidad, quiero ser feliz en mi hogar, que mi chácara levante, mis granitos, mis animalitos, mi papita. Sal adelante. Hay secretos. Nosotros tenemos los secretos que los traemos desde muy lejos, mis queridos hermanos espirituales. Sé que son muchas las personas que en estos momentos están en sintonía. Un saludo para todos mis hermanitos, donde me escuchan diariamente a través de esta emisora amiga. 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Traiga ese enfermo a todas las personas que necesitan de nosotros. Recomiéndenos, porque estamos haciendo cosas buenas, gracias a Dios, con la voluntad de Dios y la fe de tu persona, mi querido hermanito o hermanita. Bueno, derrame bendiciones a la Virgen Morena de Guadalupe, bendiciones que derrame el Señor cautivo a Ayabaca, la Virgen de Lourdes, la Virgencita de Loja y también a todos los santos y arcángeles en esta tierra, de este globo terráqueo. Bendiciones, hasta otra oportunidad. ¡Permiso!
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4: Hola, mis amigos, queridos hermanos, ¿qué tal? ¿Cómo se encuentran? Reciban un cordialísimo saludo. Sean ustedes bienvenidos, sean bienvenidas a este su programa, el Magazine de la Salud. Orientado por estos servidores, como somos los Hermanos Santos del Brasil. Aquí nos encontramos al servicio de todos y de cada uno de ustedes, para que puedan tener un cambio, mejorar su vida, mejorar su suerte, realizar los cambios que usted necesita. Si estás cansado de ver que todo le va mal, fracasa en todo lo que quieres emprender, pues es el momento de que usted tome una decisión y que diga: yo quiero cambiar, quiero mejorar, quiero buscar un horizonte diferente. Dios dijo: ayúdate, que yo te ayudaré. 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Mis queridos amigos, me llega este mensaje y me dice: hermanitos, necesito saber la verdad. Mi nombre es Luis Antonio. Quiero que me diga qué es lo que pasa donde yo vivo. La verdad, que ahí se sienten ruidos. Muchas veces estoy durmiendo, siento que alguien se me para encima, me tocan, no sé qué hacer. Fecha de nacimiento, 24 de febrero del año 61, querido hermano. Usted vive ahí, cerca de ese cerro, ya con esto le digo todo, y ahí han encontrado pedazos de tiestos. ¿Por qué sentido? Porque ahí hay un asentamiento de antepasados, y lo que hay ahí es una riqueza, y lo que usted siente, que lo tocan, que muchas veces usted está en el chinchorro, en la hamaca, y le mueven, le tocan las puertas, siente que golpean ahí por el lado abajo de la cocina, es porque ahí hay un entierro. Me va a traer 4 puñados de tierra, va a venir hasta acá, porque vamos a ayudarle para que usted saque esa riqueza. Hay 3 ollas de barro ahí, 3 mollas, que están enterradas llenas de oro. Eso es lo que hay ahí. Y por esa razón, usted se da cuenta que ahí siembra matas de limón, matas de cacao, matas de plátano, lo que sea, y todo se seca, porque ahí no deja crecer nada. tráigame la tierrita, yo le ayudo y se va a dar cuenta que va a tener la oportunidad de vivir mejor. Espero haberle servido. Y recuerde que aquí estamos es para eso, para ayudarle.
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6: En el día de hoy tenemos aquí a otra de las tantas personas que ha venido y que ha logrado la curación a través de nuestros conocimientos, de nuestras capacidades. ¿Cómo es su nombre, hermana?
7: Yo me llamo Violeta.
6: Bueno, cuéntele usted a la gente que en este momento le escucha, ¿cómo vino usted cuando vino acá donde nosotros?
7: Yo vine sin poder mover los brazos, las manos, los dedos, los pies. No podía hacer nada en mi casa, pero gracias a Diosito y después de Diosito a usted, estoy bien en 8 días.
6: ¿En 8 días usted ya se siente totalmente recuperada?
7: Yo me siento muy bien, hago las cosas todo en mi casa. Me siento, es como que he venido a donde Diosito.
6: Bueno, ¿qué le recomienda usted a la gente, a las personas que en este momento le están escuchando, hermanita?
7: Yo les recomiendo que a todas las personas así enfermitas que no encuentran curación, donde los médicos que vengan acá, donde los hermanos, porque es algo como que si pusieran la mano de Diosito sobre uno.
6: Bueno, usted se siente muy contenta, tiene ganas de llorar de alegría, ¿verdad?
7: Es verdad, de contento, yo me siento feliz porque yo no encontraba curación en ningún lugar.
6: Bueno, ya no llore, hermanita, que ya gracias a Dios vino aquí, donde nosotros, los hermanos santos de Brasil, que realmente hemos venido a curar, a dejar una huella de esperanza, porque aquí el que viene se cura. Usted no tiene que esperar aquí años y años para curarse. Usted misma lo comprobó que en menos de 8 días usted ya sintió el cambio, sintió la curación, ¿verdad?
7: Así es, hermanita.
6: Porque ya usted escucha que mucha gente se cansa de un médico, de otro, de una parte, de otra, y nadie lo cura.
7: Yo mismo he gastado cuánto fiando. He gastado donde médicos, donde unos curadores y todo eso, y nada, no encontré mejoría en mis manos.
6: ¿Y aquí con los hermanos santos de Brasil?
7: Sí, en menos de 8 días, y yo le digo, estoy bien, bien mismo, porque para lo que yo en la casa no podía hacer nada, no podía ni coger una cuchara con las manos.
6: Pero... Bueno, hermanita, gracias a Dios, usted vino aquí y se curó, es lo importante, tener fe en Dios primeramente, en nuestro amo bendito, la Santísima Virgen, todos los santos, y en nosotros.
7: Así es, hermanita.
6: De Brasil.
7: Así es, hermanita.
6: Bueno, gracias, hermanita. Bueno, este era un testimonio más de las personas que vienen aquí y se curan, porque aquí el que viene realmente logra la curación.
4: Bueno, me llega este mensaje y me dice, hermanitos, quiero su ayuda. Yo quiero saber qué es lo que me pasa. Mi nombre es Nelly Maribel. Nací del día 28 de septiembre del año 1984. Me siento muy desesperada, no duermo, tengo problemas con mi pareja. Dígame qué es lo que pasa, querida hermana. Usted ya sabe lo que le está sucediendo, pues usted conoció a Andrés en un viaje que hizo al Carmen Manabí. Y de ahí para acá, usted se enroló con este hombre. Han tenido encuentros, muchas veces en Quevedo, otras veces en Santo Domingo, y así. Los rumores corren. Y su cuñada, Alicia, ella los vio y ella le comentó a su marido. Usted le negó todo, pero él ya anda con esas sospechas, con esas dudas, porque usted siempre que él la va a buscar para tener una intimidad, usted que le duele la cabeza, que está indispuesta, que tiene malestar de estómago, pero otra cosa, con este otro hombre, si usted es a todo dar. Y usted está destruyendo su hogar. Sus hijos se le van a poner en contra. Y con este hombre con el que usted anda, solamente la busca de aventura, porque él es también un hombre comprometido, tiene su esposa, tiene sus 4 hijos, y él no piensa hacerse cargo de usted. La ilusión así, le promete el oro y el moro, pero a la hora de la verdad, él le va a dar la espalda, porque usted ya le habló a él de que quería que se la sacara de ahí en la casa, y él que le dijo, que le diera tiempo, que esperara, porque él no podía dejar a sus hijos, no podía dejar a su esposa. Con justa razón, porque él con usted quiere un pasatiempo, vacilar un rato únicamente, llevarla a la cama en cualquier momento que se le presenta y de ahí no pasa más nada. Entonces va a venir hasta acá porque usted también veo que la fuman, que la velan y por esa razón también es que no puede estar en paz, le agarra esa desesperación, de ahí depende los dolores de cabeza y todo lo que le está pasando. Entonces venga personalmente, aquí le voy a ayudar para que todo en su vida le cambie para bien. Recuerden, no hay imposibles, sino mentes incapaces. Y aquí estamos nosotros para darle la ayuda, para darle el apoyo que usted necesita. Si usted es una persona que trabaja y trabaja, el dinero se le hace sal y agua, no logra surgir en la vida, no puede salir adelante, no puedes triunfar, todo en su vida son complicaciones, venga, me visita. Y nosotros aquí le ayudamos. Hacemos limpias, despojos, florecimientos, hacemos uniones, amarres, endulces, lo que usted necesita. 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
4: En el día de hoy llegamos al final del programa. Vamos todos a tomar el vasito de agua y oremos con mucha fe. En el nombre del Padre, del Hijo y del Espíritu Santo. Amén, Jesús. Dios mío, gracias te doy por la luz que recibo. Tú eres mi salud, mi esperanza, mi fe. Protéjame a mí y a mi familia del maligno y perverso. Ampárame de toda la miseria del mundo. Líbrame de perecer con el mal entre los muertos en vida. Tú eres mi alegría, mi paz y mi felicidad eterna. Amén, Jesús. Tómense el vaso de agua. La bendición de Dios para todos ustedes.
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9: Hola, mis queridos compadres. ¿Cómo están todos ustedes? ¿Qué tal? Reciban un cordialísimo saludo. Bienvenidos, bienvenidas sean todos y cada uno de ustedes a este su programa La Selva, sus secretos y sus plantas. Aquí está el cacique amazónico, el hombre que viene de la manigua, trayendo el secreto, la contra, la ventaja, para ayudarles a todos ustedes, queridos compadres, con la salud, con la suerte, con el trabajo, con el amor, con lo que usted necesite. 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Tráigame la miaito, tráigame la tierra, y yo aquí ayudo, porque hago análisis, hago estudio, hago mesada, y yo le digo lo que pasa, lo que sucede. 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Le atiendo todos los días, queridos compadres, de domingo a domingo. 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Este mensaje que me ha escrito Erney Edilberto, me dice: Cacique Amazónico, hágame un estudio, qué es lo que me pasa, que yo no puedo estar con mujer. Fecha de nacimiento es el día 3 de noviembre. del año 97, querido compadre, a usted lo tienen ligado. A usted le hicieron entierro y por esa razón la potencia se le cayó. Ya como se dice, el vástago ya no levanta. 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
9: 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Me ha llegado este mensaje y me dice: cacique, yo tengo el problema de la gota, quisiera saber qué me puede ayudar. 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Aníbal, me escribe este mensaje de San Borondón. Querido compadre, a usted lo salaron. La suerte por ese motivo le ha cambiado. Usted era una persona que mantenía trabajando en una parte, en otra, pero ya lleva a 2 años que está trancado completamente. Fuera eso, los problemas con su esposa. De ahí depende también la enfermedad que usted tiene. Esa agitación, esas palpitaciones, la potencia sexual, todo, todo se me le ha ido abajo. Entonces, mi querido compadre, lo que yo lo invito es para que usted visite. 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
9: 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Bueno, querido compadre, haciéndole un estudio, su hija Yamile es una niña con muchas aspiraciones, con muchos sueños, pero dese cuenta, cumplió los 14 años y empezó a convulsionar, a tener esos desmayos, a tener esas visiones, pero es porque a ella le hicieron trabajo de encadenamiento, con el firme propósito de que a ella le vaya mal en todo, y por esa razón es que no puede tener una evolución. De ahí depende que usted la lleva al médico, la lleva a la clínica, la lleva donde curanderos. ¿Qué resultado ha tenido? Ninguno. Lo que hay que hacerle a ella es un desligamiento, una liberación, porque cada vez va de mal en peor. Mire cuántas cicatrices tiene en la carita, en la cabeza, porque le da esos ataques y cae. Y en los exámenes que le hacen, no le definen que sea una epilepsia, que sea cualquier cosa, porque se confunden con los resultados, porque es un mal puesto. 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En el día de hoy, ya tiempo ha finalizado, Dios bendiga, Dios bendiga, Dios bendiga, Dios bendiga.
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1: ¿Qué tal a todos los amigos oyentes de Radio Eiffel? Qué placer estar con ustedes. Soy Javier Díaz, biomédico, asesor nutricionista y representante del proyecto Botiquín Biomedicina Ancestral, un proyecto de bienestar, de salud, que está aquí en estos momentos, en estos espacios de programación, para poderte ayudar con tus inquietudes. Cuántas enfermedades, cuántas dolencias, cuántas alteraciones sufre nuestra población diariamente, son muchas. Y muchas veces tenemos nosotros el remedio al alcance de nuestras manos, pero por una falta de conocimiento, de orientación y también de interés en averiguar, investigar o preguntar, hacemos que esta enfermedad, esta dolencia sencilla, se vuelva con el tiempo cada vez más grave y más complicada de tratar. Tenemos tantas plantas, tenemos tantos frutos, hortalizas, vegetales, tenemos tubérculos, raíces, cortezas, que son altamente medicinales y que lamentablemente no aprovechamos y muchas veces botamos a la basura. Le doy un ejemplo. ¿Qué haría usted si tiene un fuerte dolor de muela? ¿Verdad que si no puede encontrar un médico o un odontólogo, visita una farmacia y se compra un analgésico? Este analgésico te calma el dolor de muela, pero no soluciona el problema. ¿Pero qué tal si te da un dolor de muela en la madrugada cuando no hay farmacia abierta? Te tocará aguantarte el dolor. Yo te voy a indicar qué vas a hacer. Vas a coger, escúchame bien, de 4 a 8 pepas de limón, ¿no? Preferentemente un limón criollo, un limón suti. Con estas pepas tú vas a coger y a machacar y vas a sacar la almendra. Saca la cáscara de la pepa y solo te quedas con la almendra. Te vas a conseguir un clavo de olor y lo vas a mezclar con estas almendras y a machacar. Cuando hayas machacado bien y hayas formado como una especie de crema, vas a coger esta mezcla y la vas a aplicar en la muela cariada y la muela afectada. Como tenemos una semilla cítrica, tiene la propiedad de neutralizar la inflamación y la infección. Pero también tenemos un clavo de olor que es altamente analgésico y también anestésico. Esto va a ayudar a eliminar el dolor porque va a neutralizar el nervio molar. ¿Cuánto puedes gastar en estos dos elementos? Muy poco. Y menos de lo que te cuesta una pastilla y lo mejor de todo, que no es contraproducente. Recuerda que una droga puede calmarte un dolor, pero te puede generar múltiples problemas colaterales. Y así tenemos un sinnúmero de recetas que podemos aplicar en nuestro hogar y podemos aprovechar al máximo. Quiero recomendarte que nos sigas en estos espacios para que puedas informarte y aprender junto a nosotros cómo hacerle frente a múltiples enfermedades: gastritis, reumatismo, artritis, problemas de hígado graso, cálculos biliares, cálculos renales, colesterol, triglicéridos, problemas de mala circulación, cardíaco, diabetes, hipertensión, bueno, un sinnúmero de patologías que vamos a poder tratar con la medicina natural, la medicina ancestral. 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Chao, chao. Dios los bendiga.
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Lunes 8 de junio del año 2026. Oyentes del país, ¿qué tal? Buen día. Un nuevo día, un nuevo amanecer, una nueva semana. Gracias Dios por este nuevo día, por este público maravilloso que está siempre en sintonía de la radio. Nuestro destino nunca es un lugar, sino una nueva manera de ver las cosas. Nuestro destino nunca es un lugar, sino una nueva manera de ver las cosas. Oyentes de la radio, buen día. Buen día, bienvenidos y bienvenidas a nuestra primera jornada informativa. Oyentes de la radio, Eiffel 90.3. El gobierno descartó indicios de atentado e incendio en Manta. El Ministerio del Interior informó que el siniestro se habría originado en una embarcación en la que se cumplían labores de mantenimiento. Oyentes de la radio, Radio Eiffel, la radio que lidera la sintonía en la provincia Los Ríos. Caso triple A. A una docena de testigos de fiscalía aún pendientes de comparecer. En el caso triple A, oyentes de la radio. La práctica de la prueba con la presentación de testigos anunciados por la Fiscalía General del Estado en el caso triple A no tuvo mucha celeridad este pasado fin de semana, mientras quedan pendientes 12 personas más llamadas por la institución cuyos testimonios serán esta semana. En la reinstalación de la audiencia de juicio, en ambas jornadas, la fiscal del caso, Ruth Amoroso, presentó a 5 testigos, todos funcionarios y control de hidrocarburos. Oyentes, amigos, todos funcionarios de la agencia de control e hidrocarburos. Oyentes, amigos, señoras y señores, como Washington L., especialista técnico en control de combustible, Gabriela I., instructora dentro de procesos administrativos, Carlos F., asistente de abogacía en la Dirección de Asesoría Jurídica de la ARC, Marta T., coordinadora de coactivas, Gustavo F., inspector de combustibles, técnico de hidrocarburo y coordinador zonal del Oro. Oyentes, amigos, caso triple A, una docena de testigos de fiscalía aún pendientes de comparecer. Oyentes de la radio. Y Tamia Villavicencio le responde a Correa con fotos de él y Serrano con Rengel. Las declaraciones del expresidente Rafael Correa sobre su relación y confirmación de reunión con el exteniente de policía Ronnie Rengel provocaron una inmediata reacción de Tamia Villavicencio, hija del ex candidato presidencial Fernando Villavicencio. Durante su programa Almorzando con el Machi, Correa aseguró que no recordaba si conocía personalmente o no a Rengel y relató que mantuvo una reunión por Zoom cuando buscaba apoyo laboral y ofreció colaborar en investigaciones relacionadas con el caso denominado Porsche. Oyentes de la radio, no acuerdo si lo conozco personalmente, lo he visto obviamente, dijo el exmandatario al referirse al ex uniformado testigo del caso que investiga el crimen. Oyentes de la radio, horas después, Tamia Villavicencio respondió a través de su cuenta de X con un mensaje dirigido al expresidente Correa. No recuerdo si lo conozco personalmente. Te hacemos acuerdo, Rafael Correa, y tranquilo, que todo está periciado y hay mucho más, escribió. Oyentes de la radio. 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Son las 7 de la mañana con 8 minutos.
7:08. Buenos días, Clinger Cabello, su esposa, su hijo, sus nietos están en sintonía de la radio. Más de 50 demandas contra las tres últimas leyes urgentes en Corte Constitucional. 52 acciones públicas de inconstitucionalidad en contra de las últimas tres leyes económicas urgentes que se aprobaron en la Asamblea Nacional. Aguardan en la Corte Constitucional. Se trata de la Ley para el Fortalecimiento Crediticio, Ley de Eficiencia en el Gasto en los Gobiernos Autónomos Descentralizados y Ley para el Fortalecimiento de los Sectores Estratégicos de Minería y Energía. Estas demandas, ingresadas hasta el 29 de mayo, fueron impulsadas por organizaciones sociales, maestros, abogados, organizaciones políticas, alcaldías y prefecturas. La primera es la Ley para el Fortalecimiento y Sostenibilidad Crediticia, aprobada el 26 de septiembre de 2025. Está modificada artículos de la Ley del Banco del Instituto Ecuatoriano de Seguridad Social y Ley de Seguridad Social. 7:09, oyentes de la radio. 7:09, la normativa enfrenta 13 demandas de inconstitucionalidad, de las cuales 9 fueron admitidas a trámite y acumuladas a una sola causa, pero hasta el momento el proceso no ha superado la etapa de admisión, dice la información que nos proporciona Diario El Universo a esta hora de la mañana. Oyentes, amigos, señoras y señores, Radio Eiffel informando, Radio Eiffel comunicando. 7:10. 7:10, 7:10, oyentes de la radio. Vamos a revisar el diario La Hora. Diario La Hora, oyentes de esta emisora.

0: A esta hora de la mañana, Noboa quiere que el Estado funcione más como una corporación y menos como una maquinaria burocrática y fragmentada. Eso parece ser la lógica detrás de la nueva organización del Ejecutivo, que reducirá de 14 a 10 los ministerios y creará un superministerio económico que concentrará áreas estratégicas bajo una sola cadena de mando. El cambio más importante será la transformación del actual Ministerio de Economía y Finanzas en el nuevo Ministerio de Desarrollo Económico y Productivo, que absorberá competencias de producción y agrícola y quedará bajo el liderazgo de Saría Moya. En la práctica, el gobierno busca concentrar en una sola estructura política fiscal, manejo de presupuesto, promoción productiva, agroindustria, inversión estratégica exportadora, dice la información que nos proporciona Diario La Hora, oyentes de esta emisora 7:12. 7:12, 7:12, 7:12, 7:12, oyentes de la radio. Perú elige presidente. Perú elige presidente entre Keiko Fujimori y Roberto Sánchez en una reñida segunda vuelta. Atención, oyentes, amigos, Perú. La votación de la segunda vuelta de las elecciones presidenciales de Perú comenzó este domingo en el país andino para elegir entre la candidata derechista Keiko Fujimori y el candidato izquierdista Roberto Sánchez al noveno presidente del país con 10 años. A las urnas están convocados más de 27.300.000 peruanos en una larga jornada que comenzó en el territorio nacional a las 7 de la mañana y se prolongará durante 10 horas hasta las 5 de la tarde, momento en que se cerrará la votación para dar paso a un escrutinio que previsiblemente se extenderá por varios días, dice la información. En esta elección, los votantes tienen que optar por la hija y heredera política del expresidente Alberto Fujimori, que fue condenado a prisión por delitos de lesa humanidad y escándalos de corrupción, o bien por el escudero del encarcelado expresidente Pedro Castillo, que cumple en la cárcel una condena por un fallido golpe de Estado a finales de 2022. La información es de Diario El Telégrafo, oyentes, amigos, señoras y señores, buenos días. Buenos días, buenos días, buenos días, buenos días. Qué rica aroma café en los hogares del Ecuador. Oyentes, amigos, señoras y señores. Buen día, Martita Jiménez, Jovita Bustamante, ya en sintonía de la radio. A los amigos que nos escuchan, nos sintonizan en diferentes rincones de la patria ecuatoriana, buenos días. Gracias por escucharnos. Vamos a la pausa, nos vamos al corte y ya volvemos, mis queridos amigos, con más de nuestra jornada informativa a través de la señal de la 90.3.
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0: Amigos, vamos a continuar con más informaciones a esta hora de la mañana. Son las 7:24. 7:24, oyentes de la radio. Radio Eiffel, la radio informativa. Un saludo para nuestros amigos que están en sintonía de esta emisora. La radio Eiffel. Noboa cambia a su canciller, Gabriela Solmelfer, y deja el cargo. El presidente Daniel Noboa anunció la salida de Gabriela Solmelfer del Ministerio de Relaciones Exteriores y Movilidad Humana. En su reemplazo designó a Roberto Curi, quien hasta ahora se desempeñaba como ministro de Telecomunicaciones y de la Sociedad de la Información. El presidente Daniel Noboa designó a Roberto Curi como nuevo canciller del Ecuador tras la salida de Gabriela Solmelfer, quien estuvo al frente del Ministerio de Relaciones Exteriores y Movilidad Humana desde el inicio de la actual administración. El anuncio se realizó mediante un comunicado oficial difundido por la Presidencia de la República este 7 de junio de 2026. Gabriela Solmelfer deja la Cancillería. El gobierno agradeció públicamente la gestión de la funcionaria en un comunicado. El presidente Daniel Noboa expresó su reconocimiento a Gabriela por su trabajo al frente de la diplomacia ecuatoriana. La presidencia destacó que durante su gestión impulsó una política exterior enfocada en fortalecer la presencia internacional del Ecuador, ampliar la cooperación estratégica con países aliados, oyentes de la radio, posicionar la lucha del Estado ecuatoriano contra el crimen organizado transnacional. El Ejecutivo también le deseó éxitos en sus futuras proyecciones profesionales, oyentes de la radio. La presidencia informó que Roberto Curi fue designado como nuevo ministro de Relaciones Exteriores y Movilidad Humana. Hasta este cambio, Curi se desempeñaba como ministro de Telecomunicaciones y de la Sociedad de la Información, cartera desde la cual lideró iniciativas relacionadas con transformación digital, conectividad, ciberseguridad. Hace apenas unos días, Curi participó en la inauguración del CyberDrix Regional 2026 en Quito, uno de los principales ejercicios internacionales de la ciberseguridad organizados por la Unión Internacional de Telecomunicaciones. Las 7 de la mañana, 27 minutos, información de Diario El Telégrafo. Diario El Telégrafo, oyentes de la radio. Inocar descarta riesgo de tsunami en Ecuador tras terremoto en Filipinas. El Instituto Oceanográfico y Antártico de la Armada del Ecuador descartó la posibilidad de un tsunami en la costa continental e insular del país. Tras el fuerte sismo registrado la mañana de este lunes 8 de junio en Filipinas, a través de un comunicado, la entidad indicó que con base en la información analizada por el Centro de Monitoreo Oceánico, las características del evento sísmico no reúnen las condiciones necesarias para generar un tsunami que represente una amenaza para Ecuador, dice la información de Diario El Universo. Basado en los datos disponibles por el Centro de Monitoreo Oceánico, las características del sismo no reúnen las condiciones necesarias para generar un tsunami en la costa continental e insular de nuestro país, señaló el INOCAR. El movimiento telúrico fue de magnitud 8.2 y tuvo una profundidad de aproximadamente 39 millas. Información de Diario El Universo. Oyentes de la radio. Oyentes, amigos, señoras y señores. La 90.3 y Guayaquil amanece con lluvia. Calles anegadas en distintos puntos. Este lunes 8 de junio, durante la madrugada de este lunes 8 de junio, una lluvia deja acumulación de agua en distintos sectores de Guayaquil, generando complicaciones para la circulación vehicular. Según Segura EP, hasta las 5:45 se reportaban novedades en Mapasingue Oeste, el kilómetro 7 de la vía Daule, la perimetral, Casuarina, Pascuales, Joya de los Hachas, Calceta, Florida Norte y Bastión Popular. Personal de EMAPAX e Interagua fue desplegado para atender los puntos afectados. La entidad indicó que hasta este momento no existían reportes de caídas de árboles, colapsos estructurales, socavones, caídas de postes ni vendavales. Además, se mantiene el monitoreo permanente y la coordinación entre instituciones ante cualquier eventualidad, dice la información del Universo. 7 de la mañana con 30 minutos, 7:30. Ya son las 7 de la mañana, 30 minutos. Oyentes de la radio, tenemos que irnos a un nuevo corte publicitario y regresar con más informaciones a esta hora de la mañana.
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5: Sí, señor, usted se está informando. Nosotros le estamos comunicando. Oyentes desde de la radio Eiffel 90.3, la radio informativa, la radio que te mantiene informado. Oyentes de esta emisora, proyecto contra uso ilegal de uniformes de las fuerzas del orden entra en segundo debate. Atención, el Pleno de la Asamblea Nacional realizará este martes 9 de junio el segundo debate del proyecto de ley orgánica reformatoria para prevenir y sancionar el uso delictivo de uniformes, insignias y distintivos institucionales. La propuesta busca fortalecer la seguridad pública frente a la utilización indebida de estos elementos con fines ilícitos. La iniciativa fue tramitada por la Comisión Especializada Permanente de Soberanía, Integración y Seguridad Integral. Tras su análisis en esa mesa legislativa, el proyecto pasará a consideración del Pleno para definir su futuro. La propuesta surge en un contexto de la creciente preocupación por el uso de uniformes, insignias y distintivos institucionales por parte de grupos criminales para ejecutar delitos bajo una falsa apariencia de autoridad. Según el informe para segundo debate, esta práctica ha sido utilizada para realizar allanamientos ilegales, retenciones arbitrarias y otros actos que ponen en riesgo la seguridad ciudadana y debilitan la confianza en las instituciones del Estado, dice la información de Diario Expreso de la ciudad de Guayaquil. Oyentes de la radio, 7:38, oyentes amigos, operativo en Durán tras masacre, policía patrulla el recreo. Oyentes de la radio, atención, oyentes amigos, ¿no? A esta hora de la mañana le informamos que Un grupo de jóvenes fue interceptado por la policía en un parque tras el uso de artefactos explosivos. Oyentes de la radio, hay una galería de fotografías que informa la Policía Nacional sobre la activación de un fuerte mega operativo en el sector El Recreo tras la masacre ocurrida la madrugada de este domingo 7 de junio en la Ciudadela Ferroviaria en Durán. La intervención, que incluyó patrullajes terrestres y aéreos, busca frenar la ola de violencia criminal en el cantón. Oyentes, amigos, señoras y señores, es que hubo una masacre, ¿no? Una masacre que dejó 5 fallecidos. Oyentes, amigos, allá en el cantón Durán. Oyentes de la radio. Radio Eiffel 90.3. Oyentes, amigos, buenos días. Buenos días, William Holguín, en sintonía de la radio. Ahí está William junto a su señora madre, escuchando la radio allá en la calle Güenza. Doña Elisa Yepes, buenos días. Seguimos con más informaciones a esta hora de la mañana. Oyentes de la radio Eiffel 90.3, tenemos la versión de la policía sobre las intervenciones en Durán, donde se ejecutó un despliegue operativo contra estructuras criminales. Oyentes, amigos, tenemos la información de la policía en el cantón Durán. Esto se da con el objetivo de fortalecer la seguridad ciudadana, prevenir actos delictivos.
6: También tenemos de nuestro personal preventivo de aquí del cantón Durán. Debo recalcar que, sin embargo, a estos conatos de violencia que se dan son muy pocos y todavía se mantiene una tendencia a la baja.
7: Es importante. Gracias, mi coronel, quien es el jefe del distrito, dando detalles pormenores.
5: El jefe del distrito de Durán dio detalles, oyentes de la radio, sobre los mega operativos en Durán. Oyentes de la radio, Durán, buenos días. Acá tenemos otras declaraciones de miembros de la policía.
8: Muchas gracias, muy gentil por la oportunidad que me dan a través del medio aquí de la Policía Nacional. Todas las operaciones policiales se encuentran concentradas aquí en el distrito de Durán. A su vez, se están activando en todos los distritos de la ciudad, en los cuales se están ejerciendo los diferentes operativos, justamente para evitar cualquier tipo de eventualidad. En situación también de, estamos haciendo una continuación del trabajo policial, enfocados a prevenir lo que pasó en la madrugada del día de hoy aquí en Durán. Y justamente bajo esa línea de investigación se está haciendo diferentes allanamientos en lugares oportunos, de acuerdo a la georreferenciación y focalización de la violencia y delincuencia aquí en la ciudad.
7: ¿También mantiene todo el 12 distrito de aquí, la zona 8?
8: Sí, por supuesto, en los 12 distritos se está trabajando. En horas de la tarde, noche y madrugada también se realizarán los diferentes operativos convoy, con apoyo también de todos los subsistemas policiales para el trabajo en el territorio.
7: Muchas gracias, mi coronel. Gracias también por el informe, jefe de operaciones, señor Cristian Rengifo, que se encuentra acá en el territorio.
5: Cristian Rengifo, oyentes, amigos, jefe de operaciones policiales. La policía de Durán realiza mega operativo, oyentes de la radio Eiffel 90.3. La radio informativa, radio que te quita el estrés. La radio que escucha don Andrés. Buenos días, don Andrés. Ahí está don Andrés Ortega en Concepción, a full volumen, ¿eh? Buen día, don Andrés. Isabelita Santana también escuchando la radio a esta hora de la mañana, escuchando Radio Eiffel 90.3. Saludos para Jovita Bustamante López, allá en el Cantón San Borondón. Buenos días, Jovita. Albita Macías, Blanquita y doña Damaris, escuchando la radio. Radio Eiffel 90.3. Fin de semana de tragedia. 4 muertes enlutan a familias de Guaranda y Ambato. Oyentes de la radio, Guaranda y Ambato, escucha, Nato. El fin de semana dejó escenas de dolor en las provincias de Bolívar y Tungurahua. Cuatro personas perdieron la vida en distintos hechos de tránsito ocurridos entre el sábado 6 y domingo 7 de junio, mientras varias familias se enfrentan ahora el difícil proceso de despedir a sus seres queridos. Una de las tragedias ocurrió en la comunidad de Quindua, en Guaranda. Una madre y sus dos hijos caminaban por la carretera que conecta Ambato con Guaranda cuando fueron atropellados por una camioneta. El impacto fue devastador. La mujer y uno de los menores fallecieron en el lugar, mientras que el segundo hijo fue trasladado de emergencia al Hospital de Salud de Guaranda. Según allegados de la familia, el niño permanece bajo observación médica y su estado es delicado. Oyentes de la radio, la noticia conmocionó a los habitantes de Quindigua, una comunidad cercana al lugar del accidente, de donde eran oriundos. Durante las horas posteriores al siniestro, moradores expresaron su indignación por los constantes accidentes que se registran en esta vía. Oyentes de la radio, Radio Eiffel, la radio informativa. 7:45, información de Diario Extra. Extra, extra. Oyentes, amigos, nos vamos a la pausa. Ya volvemos con más de nuestra jornada informativa.
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5: Seguimos informando, seguimos comunicando. Buenos días, Juanita Espinosa. Gracias por escucharnos, Juanita, en sintonía de la radio, en la cooperativa Unidos Venceremos. Gracias a los amigos en Buenavista. Buenavista, buenos días. En Buenavista, allá está el ingeniero José Alvarado, Pepe Alvarado, escuchando la radio junto a su esposa. Saludos también para nuestra amiga la ingeniera Yolanda Peñafiel Morales, en sintonía de la radio. Ingeniera Yolanda Peñafiel Morales, Chocolate de Jolly, escuchando Radio Eiffel, 7 de la mañana con 50 minutos. 7:50 minutos, oyentes de la radio. El incendio en Manta y la deuda pendiente en seguridad portuaria. Atención, oyentes de la radio. El grave incendio en el puerto de Manta no puede quedar reducido a imágenes impactantes, explosiones y embarcaciones consumidas por el fuego. Ocurrió en el principal puerto de Manabí, un espacio estratégico para la pesca y la economía. En redes sociales no se tardó en hablar de un posible atentado, pero la versión oficial apunta a un accidente durante trabajos de mantenimiento, posiblemente relacionado con una mala labor de soldadura. Sea cual sea el origen, el resultado es devastador. Pérdidas económicas elevadas, decenas de embarcaciones afectadas y personas hospitalizadas con graves quemaduras. Detrás de cada barco destruido hay familias, empleo y años de esfuerzo. Y detrás de cada herido, una vida que podría quedar marcada para siempre por una falla prevenible. Las autoridades deben responder preguntas urgentes. ¿Quién debía controlar los trabajos realizados dentro del puerto? ¿Quién debía verificar que existieran protocolos de seguridad, equipos contra incendio y un manejo adecuado de combustibles y cilindros de gas? No basta con apagar las llamas cuando el daño ya está hecho. Ahora corresponde determinar responsabilidades, atender a los heridos y apoyar a quienes perdieron sus medios de trabajo, pero sobre todo, se deben tomar medidas concretas para evitar que una tragedia semejante vuelva a repetirse. Este es el editorial de Diario Extra, oyentes de la radio. Las 7 de la mañana con 53 minutos, el editorial de Diario Extra a esta hora de la mañana a través de la señal de la 90.3 desde Vinces, provincia de Los Ríos. Ahora sí, don Martín Astudillo, buenos días. Don Martín Astudillo, buenos días. Doña Magali Peralta, buen día, gracias por escucharnos en sintonía de la Radio Eiffel. la radio informativa. Ahora sí damos lectura a los mensajes que llegan al 099-99-15-448. 099-99-15-448. Línea de Radio Eiffel. Atención, amigos. Una mujer es asesinada en San Juan con varios disparos. Sicarios madrugaron a matarla. Un hecho violento se registró pasada las 7:30 de la mañana de este lunes en la parroquia San Juan. Ahorita nomás, oyentes, amigos. San Juan de Pueblo Viejo se vuelve a teñir de sangre, donde una mujer fue victimada al estilo sicariato. Oyentes de la radio, el hecho se registró en la vía San Juan Vinces. Oyentes, amigos, la fémina, tras recibir los disparos, quedó a mitad de la vía. A vista de los transeúntes, la policía ya está en el lugar, acordonó el área. A la espera y llegada de criminalística, DINASET, oyentes de la radio, para las pericias de ley. Una mujer es asesinada en San Juan, en la vía San Juan Vinces. Oyentes de la radio, Radio Eiffel 90.3, la radio informativa. Santiago Villa, doña Jacinta Castro, en la cabaña de la Sumita. Buenos días. Gracias por estar siempre en sintonía de la radio Eiffel, la radio que te mantiene informado. Tuberculosis en la penitenciaría litoral, el avance de la enfermedad tras los muros. Oyentes de la radio, María Rodríguez esperaba noticias sobre el nacimiento del cuarto hijo de su hermana en el Hospital General Monte Sinaí, en el noroeste de Guayaquil, cuando supo. En ese centro médico también reciben atención personas privadas de libertad con tuberculosis proveniente de la penitenciaría litoral. La información la llevó a pensar en su primo Francisco, quien permanece recluido en ese centro penitenciario. Según contó, hace pocos días su familia recibió un video en el que se le observa visiblemente deteriorado. Hace unos días le llegó a mi tía un video en el que aparece con el cuerpo lleno de llagas, dice la información, y se le ven los huesos. Así está el relato de esta información en diario Expreso, oyentes de la radio. La enfermedad también marcó la vida de su cuñado Erwin, quien falleció a inicio de este año mientras cumplía una condena en la penitenciaría. Era pareja de Samantha, hermana de María, con quien tenía un hijo y esperaba el nacimiento de otro. Él quería salir por ella y su hijo, pero no lo logró. Entran y ya no sabes si saldrán, recordó la mujer, oyentes, amigos. De acuerdo con la versión que recibió la familia, Erwin pasó sus últimos días con un severo deterioro físico. Su compañero de celda nos dijo que murió tirado en el suelo. Días antes estaba muy flaco, lo dejaron morir agonizando, aseguró María. Un mes después de esa pérdida, Samantha falleció por complicaciones asociadas a una preeclampsia, cuando cuatro niños quedaron huérfanos de madre, incluidos los dos hijos que tuvo con Erwin. Dice la información que está en diario Expreso, ¿no? La tuberculosis también afectó a Ricardo, expareja de María y padre de sus dos hijos. Según relató, fue diagnosticado día después de recuperar la libertad. Durante meses presentó síntomas como tos con sangre y abundante flema, sin que se identificara la enfermedad. Cerca de un mes después de recibir el diagnóstico, fue asesinado en marzo del 2019. Desde entonces, María no ha vuelto a ingresar a un centro penitenciario. La información que recibe sobre Francisco proviene de llamadas telefónicas, mensajes, videos enviados desde el interior de la cárcel, dice la información que nos proporciona Diario Expreso de la ciudad de Guayaquil. Oyentes de la radio, Radio Eiffel, la radio que te mantiene informado. Buenos días a los amigos que nos están escuchando en Nicaragua. Nicaragua, buenos días. Allá en la parroquia urbana San Lorenzo, oyentes amigos, en Nicaragua están en plena sintonía. Ayer Nicaragua eligió a su nuevo representante, ¿no? Su nuevo representante tiene la parroquia urbana San Lorenzo, Nicaragua. Oyentes de la radio Eiffel 90.3, la radio informativa. No tenemos la identidad aún de la mujer asesinada en la vía San Juan Vinces. Oyentes, amigos, señoras y señores, Radio Eiffel 90.3. No, no tenemos aún la identidad de la persona fallecida. Para nuestros amigos oyentes de la Radio Eiffel, radio que te mantiene informado a esta hora de la mañana. Estamos informando, estamos comunicando. Buenos días. Concejal Héctor Barona Muñoz, buen día. Amanece lloviendo en Milagro. Tomar las debidas precauciones a nuestros amigos en el Cantón Milagro. Oyentes de la Radio Eiffel, radio informativa. La radio que te mantiene informado. Precaución, amigos conductores en el Cantón Milagro, los taxistas. Allá sí que camella la gente con las motos lineales, ¿no? Las motos lineales que trasladan pasajeros. Oyentes, amigos, en el Cantón Milagro, y te amagan esos pitos cuando tú vas a Milagro. Nos vamos a la pausa, ya volvemos, mis queridos amigos oyentes de la Radio Eiffel, 8:00 de la mañana.
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5: Ya son las 8 de la mañana con 7 minutos. 8:07 En la 90.3, oyentes de la radio, el petróleo costará $95 a final de año 2026. Oyentes, amigos, el presidente de la petrolera rusa, Rosneft, estimó que el precio del crudo entre $95 y $96 por barril si se reabre el estrecho de Hormuz. Oyentes de la radio, ¿no? El petróleo costará unos $95, $96 el barril si ahora se reabre el estrecho de Hormuz. Así lo predijo Igor Sechin, el jefe de la mayor petrolera rusa, Rosneft. Oyentes, amigos, si ahora se anulan las restricciones, entonces es posible que a finales de año el precio medio del barril ronde los $95, $96, dijo durante el Foro Económico Internacional de San Petersburgo. Oyentes de la radio, información de Diario Expreso de la ciudad de Guayaquil. Oyentes de la 90.3. Y Félix Vera fue electo presidente de la parroquia urbana San Lorenzo, Nicaragua, en el cantón Vinces, provincia de Los Ríos, ¿no? La designación se concretó tras el proceso de elección de las autoridades parroquiales, donde Vera recibió el respaldo necesario para asumir la presidencia y liderar las acciones de coordinación y gestión en beneficio de la comunidad. Entre los principales desafíos de la nueva directiva estarán la atención de las necesidades ciudadanas, el impulso de proyectos comunitarios y el fortalecimiento de la participación de los habitantes de la parroquia San Lorenzo, Nicaragua. La parroquia urbana San Lorenzo, Nicaragua, es uno de los sectores tradicionales del cantón Vinces, más populares, diría yo, ¿no? Más populares oyentes de la radio, Radio Eiffel, la 90.3. Félix Vera, conocido hombre de la parroquia San Lorenzo, Nicaragua. Él sustituye a el abogado Henry Granados Romero, oyentes amigos, quien tenía un candidato también, ¿no? El doctor Franco era quien estaba en la lista de representando al abogado Henry Granados Romero, oyentes amigos. Señoras y señores, en las 8 de la mañana con 10 minutos. 8 de la mañana, 10 minutos, oyentes de la radio, Radio Eiffel 90.3, la radio que lidera la sintonía en la provincia fluminense, oyentes de esta emisora. La radio que lidera la sintonía provincial. Amigos oyentes de esta emisora, estamos informando, estamos comunicando. Buenos días, Palenque. Allá está el concejal Evelio Villamar Barbotó. Buenos días, don Gilson Murrieta. En Vinces, oyentes, amigos, en Vinces se capturó a un presunto extorsionador. La Policía Nacional ejecutó con éxito el operativo Libertad 678 en el cantón Vinces, logrando la captura de un ciudadano presuntamente vinculado al delito de extorsión. La víctima recibía llamadas y mensajes amenazantes donde le exigían el pago de $4,000. $4,000.

0: el firme compromiso institucional de devolver la tranquilidad a los ciudadanos oyentes de la radio Eiffel 90.3. Saludos para Rubén Vera Macías en su tricimoto. Rubén Vera Macías en su tricimoto está escuchando la radio. Ahí dice que está enviando full agua. Buena esa, Rubén. Allá en la planta de agua Los Mirtos también nos escuchan. Buenos días. Son las 8 de la mañana con 13 minutos. Operativo antidelincuencial refuerzan la seguridad en Vinces. La Policía Nacional del Ecuador ejecuta operativos de control y prevención en distintos sectores de Vinces con el objetivo de fortalecer la seguridad ciudadana, prevenir actos delictivos y mantener el orden público en beneficio de la comunidad. Oyentes de la radio, buenos días. Clever García, un saludo para don Miguel García. Saludos para don Miguel García. Doña Aide Valareso, allá en Loma Colorada, está en sintonía de la radio. Radio Eiffel, la 90.3, desde Vinces para toda la provincia de Los Ríos. Tenemos las declaraciones del teniente coronel Estrada Chávez, Jaime Estrada Chávez, oyentes de la radio Eiffel 90.3, sobre la productividad, ¿no? El coronel Jaime Estrada Chávez nos va a dar a conocer los resultados que brindan seguridad en nuestro cantón, oyentes de la radio Eiffel, a esta hora de la mañana. Escuchemos las declaraciones del teniente coronel Jaime Estrada Chávez, jefe del Distrito de Policía en Vinces.
1: La Policía Nacional del Ecuador, a través del Distrito de Policía Vinces Palenque, informa a la ciudadanía la productividad operativa desarrollada del 30 al 4 de junio por parte del Distrito Vinces. Con la finalidad de fortalecer la seguridad ciudadana y contrarrestar el accionar de grupos delictivos organizados, la Policía Nacional del Ecuador desarrolla de manera permanente la estrategia operacional 3D en el Distrito Vinces Palenque, mediante la ejecución de operativos preventivos, intervenciones focalizadas y labores investigativas en sectores priorizados. Estas acciones permiten afectar a las estructuras delictivas, limitar su capacidad, su actuación, generar espacios más seguros para la ciudadanía, reafirmando el compromiso institucional de velar por el orden público y la convivencia pacífica. Dentro de los resultados más relevantes durante esta semana, tenemos que en el sector de Guisasola, de este cantón Vinces, mediante información de un domicilio donde se tenía sospechas de que existiría un individuo con el poder de armas de fuego, efectivamente las unidades policiales realizaron esta intervención, donde al ingresar a dicho domicilio efectivamente se encontraba un ciudadano en su interior, y al hacer el registro en el mismo se decomisaron 3 armas de fuego, 2 alimentadoras, 4 cartuchos calibre 9 milímetros y un terminal móvil. Efectivamente, este ciudadano inmediatamente fue procedido a la aprehensión y puesto a órdenes de la autoridad competente. En el mismo sentido, dentro de una intervención en el sector de Junquillo, de la vía Junquillo, efectivamente personal motorizado logra divisar a un individuo en actitud sospechosa. Inmediatamente fue intervenido a realizar un registro, el mismo que se encontraba fuera de un domicilio, se encontraron varias sustancias sujetas a fiscalización en su poder. Efectivamente, al encontrarse en el exterior del domicilio, inmediatamente ante la flagrancia se ingresó y efectivamente en cuyo interior se encontró el resto de sustancias sujetas a fiscalización, en este caso una sustancia verdosa, que dentro del peso total tenemos 93,20 gramos de esta sustancia vegetal verdosa, posiblemente marihuana. Inmediatamente este ciudadano fue puesto a las órdenes de la autoridad competente, el mismo que luego de la audiencia de flagrancia se le dictó prisión preventiva. Efectivamente, asimismo, dentro de la productividad acumulada durante esta semana, tenemos en total 2 aprehendidos por varios delitos, 2

0: detenidos por boleta de captura, tenemos 9 armas de fuego decomisadas en total, tenemos 34 armas blancas, 10 cartuchos decomisados, 3 motos retenidas para investigaciones, una moto recuperada, tenemos las 93,20 gramos de droga, asimismo 24 operativos ordinarios, 2 operativos extraordinarios, un operativo conjunto, 16 megaoperativos y asimismo como un vehículo recuperado.
1: Bien, ahí escuchamos al coronel Jaime Estrada Chávez, oyente de la radio, jefe del distrito de policía del cantón Vinces, oyentes de la radio Eiffel, la radio informativa. Saludos para el concejal Evelio Villamar, gracias allá en el cantón Palenque, en plena sintonía nos dice, como cadena nacional, escuchando radio Eiffel allá en el cantón Palenque. Saludos para doña Marlene Viteri, Rosita Ramírez, que están en sintonía nuestra, escuchando Radio Eiffel. Nos vamos a la pausa. Nos dice el señor de los controles que tenemos que irnos a una pausa rapidito y volvemos.
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1: 8 de la mañana, 22 minutos. Buenos días, Pepe Le Fou. Escuchando la radio a esta hora de la mañana, don Pepe Le Fou Mendoza, la familia Mendoza Ochoa. En sintonía de la radio Eiffel 90.3, el concejal Evelio Villamar Barbotó continúa celebrando el Día del Niño en diversos sectores del Cantón Palenque, ¿no? Mediante un acto sencillo pero conmemorativo, se celebró el Día del Niño en el sector de Las Mercedes, en la iglesia pentecostal, en el Cantón Palenque, donde se compartió un momento muy ameno, con refrigerios, dulces, juguetes para los asistentes, ¿no? Celebramos la alegría, la inocencia y los sueños que cada uno de ustedes lleva en el corazón. Verlos sonreír y crecer con esa energía tan linda es lo que más nos motiva a seguir trabajando por un futuro mejor, lleno de oportunidades y de amor. Nunca dejen de soñar, de jugar y de ser felices. Recuerden que el mundo es un lugar más bonito gracias a ustedes. Agradezco infinitamente a la señora Antonia Ibarra por siempre tenerme presente en sus actividades, expresó el concejal del Cantón Palenque. Oyentes, amigos, tenemos llamadas en la línea en el 279-1105. Buenos días.
8: Buenos días, don Ignacio.
1: Santiago, buen día.
8: Déjeme bajarle un poquito al radio. Eso del receptor no entiendo. Buenos días, muchas gracias. Tengo un mensaje en el teléfono. Uno en estas cuestiones, las redes sociales, es maravillosa, dependiendo del sentido que le dé. Y lastimosamente no tengo convencional, ya eso es cerrado ese capítulo, pero igual lo digo. Pero pueda que mañana pasado me consiga un telefonito por ahí, sencillito, no más barato, para poder pasar los textos y no molestar a nadie, y pasarlo a WhatsApp y poderlo leer, ¿no? Del teléfono, el teléfono celular que estoy hablando. Entonces, y más o menos se relaciona con el mensaje reflexivo del concejal Evelio. ¿En qué sentido? Que la vida, y yo no soy santo ni pretendo serlo, pero al menos esa es mi lucha diaria. Mi papá tenía hace 60 años un carro que llamaba Mi Lucha. Maikán, eso es en alemán, Maikán, Mi Lucha. Esa era la lucha de Adolfo Hitler. Bueno, un fascista. Pero, ¿cuál es el mensaje de él? Que tratemos de ser feliz todos los días, más allá de los problemas de la vida, más allá de lo que te absorban ciertos problemas. Este día maravilloso que Dios nos regala, deberíamos de vivirlo al máximo, porque no sabemos si a la vuelta de la esquina nos podemos quedar. Ese es el fondo del asunto. Seamos felices, vivamos en paz, no molestemos a nadie. Mire, por ejemplo, cómo está el mundo. No me voy a referir a algo interno, porque son cosas delicadas, y a veces puede herir susceptibilidad, pero por rebote como que puede llevar el mensaje también ahí, ¿no? Pero mejor va directamente. Mire como, por ejemplo, cómo se matan en Ucrania contra Rusia, Israel con Hezbollah y estas cuestiones de Irán es. Bueno, entonces, una lucha que tienen religiosa, no sé qué, de fanatismo, no lo podría decir. ¿Cuántos años en esa lucha? Más de 1000 años, más de 2000 años. ¿Y usted cree que eso se va a acabar, don Ignacio? Que hasta Inante, hasta ayer había un bombardeo de Irán a un sector de Israel. Entonces, eso es un resentimiento. Si a mí alguien me hace algo, si a usted alguien me hace algo, es una sola familia, una sola persona, Y es difícil, es muy difícil perdonar, es muy difícil salir de esa situación porque es un daño que se causa. Entonces, ¿cuándo reflexionará la humanidad? Hay unas palabras que dicen que para que haya paz tiene que haber guerra, después de la guerra viene la paz. Pero ¿y por qué no se evita eso? ¿Cuántos muertos ha dejado hasta ahorita, desde el 2000, creo, 24, 25, entre Israel y... Más de 80.000 muertos creo que son. Imagínense cómo el hombre, teniendo capacidad, el hombre teniendo inteligencia, discernimiento, razón, conciencia, no mide consecuencias en un momento dado y la mente se dispara y no piensa en esa fracción de segundo hacia adelante lo que va a ocasionar. Esa es la humanidad, lastimosamente, que es lo que me queda a mí y le sugiero nada más, don Ignacio. Aunque usted no está en ese cuadro, pero tratemos en lo posible de buscar todos los días a Dios para no entrar en conflicto ni con la esposa, ni con el esposo, ni con la familia, ni con la sociedad, ni con nadie, porque esta vida es corta, es muy corta. Esta vida, en un abrir y cerrar de ojos, se acaba. Y después se acaba, no queda nada de lo que uno fue, solo los recuerdos. Uno ya no sentiría nada, ya no viviría nada. Entonces, este día tengo que aprovecharlo para, en lo posible, de ser feliz. Bonito mensaje del concejal, muy reflexivo. Iba a hablar inclusive una cuestión, como le decía al comienzo, concluyo con esto, don Ignacio. Puede que mañana pasado tenga un teléfono para no molestar a nadie y ahí le estarlo leyendo, un mensaje lindísimo respecto de las adicciones, de la conducta adictiva y de la conducta del ser humano, que no necesariamente tiene que consumir alcohol y droga para que la conducta se dispare en un sentido negativo, no siendo adicto, no siendo alcohólico, pero por ahí empieza el cerebro, porque es una enfermedad cerebral orgánica, porque está en el cerebro, y toda su estructura cambia, y la manera de pensar, de sentir y de vivir cambia una vez que la persona consume. Muchas gracias, don Ignacio.
1: Gracias, Santiago, por la participación a esta hora de la mañana. Son las 8 de la mañana, 29 minutos. Santiago decía que no entiende lo que es el receptor. Receptor es la persona, Santiago. Objeto o sistema que recibe algo, ya sea información, un mensaje o datos en un contexto tecnológico de comunicaciones o programación. Ese es el receptor, ¿no? El otro es un monitor. Y si usted dice un monitor, también tiene un doble significado, que es la pantalla. Pero el receptor es la persona, objeto o sistema que recibe algo, ya sea información, un mensaje o datos en un contexto tecnológico de comunicaciones o programación. Con la programación de hoy, cerramos, oyentes de la radio, a esta hora de la mañana, la jornada informativa. Oyentes, amigos, ya viene la información del deporte. Ya viene la información deportiva. 8 de la mañana, 30 minutos, a las 12 horas. El informativo Río Vinces. Excelente mañana.
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0: Hola, hola, ¿qué tal? ¿Cómo estamos? Buen día, estimados oyentes de Radio Eiffel, la 90.3. Iniciamos Torre Deportiva hoy, lunes 8 de junio del año 2026. Lunes 8 de junio del año 2026. Iniciamos la programación en esta su radio, Eiffel, la más popular de la provincia de Los Ríos, la que tiene 69 años de experiencia marcando la diferencia. Llegamos a todas partes. Llegamos donde usted quiere llegar. Somos Eiffel desde Vinces, la tierra linda, la tierra hermosa, París chiquito. Muy buen inicio de semana, oyentes amigos. Muy buen inicio de día. Quienes nos sintonizan a lo largo y ancho del territorio fluminense, sus parroquias rurales, urbanas, recintos y demás sectores, los tres hermosos cantones. Bienvenidos a esta su programación, Torre Deportiva. A esta hora de la mañana inicia Torre Deportiva a través de Radio Eiffel, la 90.3. No se equivoque. No se equivoque. A estas alturas, estamos a tres días del inicio del Mundial de Fútbol 2026. Y bueno, y hay un ambiente mundialista. Un ambiente mundialista. Muchas personas ya se están preparando de diferente manera. Doña Lucila Vera está ya prendida, nos dice. Al pie del cañón. Doña Lucila Vera, parienta de Valentín Vera y de Nachín Vera. Está como comando, ¿no? Como comando. Habrá ido a ejercer su derecho al voto ayer en la parroquia urbana San Lorenzo, Nicaragua, don Ignacio Vera Carriel. Habrá ido doña Lucila Vera. Bueno, iniciamos esta programación. Decía que hay ambiente, ¿no? Las personas que hablan de economía, ahora también hablan de fútbol, don Ignacio Vera Carriel. Las que andan con muñecas también quieren pescar al río revuelto. Y los políticos ni que se diga, ¿no? Están como chivo con bombo. Bueno, muchas personas ya se acuerdan de que existe la bendita pelota. Mientras los 365 días del año, nada de nanay, como dice el portugués Joaquín Eugenio Macías Alcíbar. Un saludo allá en la Loma del Tanque. Para Joaquín Eugenio Macías Alcíbar, el periodista de los misterios. Ya ha escrito. Ya ha escrito el periodista de los misterios. Saludos para Martita Jiménez en el Hacha. Full parlante con Torre Deportiva. Bueno, ya ha escrito el portugués. Y bueno, dice por acá, bom dia, un entrenamiento con público y pagado realizó ayer la Selección Nacional de Ecuador. Guatemala, el último rival frente al Mundial, no le hizo ni cosquillas a la Tri. A los tiempos, Ecuador le marcó 3 goles a un combinado nacional. Anhelamos que esto se repita, aunque sea en un partido. Ahí está el periodista de los misterios. Más adelante dice... El amigo Santiago Villa, Joaquín Macías dice, palabras de Joaquín Macías, el amigo Santiago Villa debería recibir el mérito a la crítica este 14 de junio. Pero la crítica es al que no le da, pues, mi querido portugués. La crítica es al que no le da. Al que le da, nada de nanay, como dice usted. Bueno, ahí está. Mérito a la crítica, dice Joaquín Eugenio Macías Alcíbar. A ver, comencemos. Ecuador le ganó a Guatemala 3-0, ¿no? 3-0. Muchos están enojados porque es Guatemala. Y bueno, y es una selección que no va a jugar el Mundial, por si acaso, centroamericana. No va a jugar el Mundial, pero si a mí me preguntan, Ecuador debió enfrentar a este tipo de selecciones, bueno, yo diría que las fechas FIFA no hay cómo cambiarlas. Y el rival de pronto... No fue un rival exigente, pero nadie dice nada de Argentina que le gana a Honduras 2-0. Argentina campeón del mundo. Ecuador no ha visto ni en sombra la Copa del Mundo. Nadie dice nada de Argentina que le gana a Honduras, otro país centroamericano, 2-0. País que tampoco va a jugar el Mundial. Y tampoco se habla del entrenamiento ni con público pagado. Bueno, Joaquín Macías habla de público pagado, dando a entender que el público era a favor. También habían de Guatemala presentes. Pero más allá de aquello, yo creo que estos partidos no deben darse. No hablo con el rival. Hablo de que los partidos a 4 o 5 días de iniciar una competencia no deben darse. El motivo es por el tema de que pueden haber lesionados. Bueno, Ecuador ayer no sacó ningún lesionado. Por ahí llevó al final como que quiso... presentar alguna molestia. Kendry Páez, se habla de que salió un poco golpeado, nada más, pero nada que exagerar. Digo esto porque algunas selecciones sí han tenido bajas. Por ejemplo, Marruecos, que enfrentó a Noruega. 1-1 quedó ese partido. Creo que son encuentros que deberían no programarse. Estamos hablando de que hoy siguen los partidos amistosos, hoy, mañana. Y el Mundial inicia en 3 días. Más allá de aquello, creo que la FIFA no debería programar estas fechas. Y hay que cumplirlas. El tema es que hay que cumplirlas. Aquellas personas que dicen que por qué no enfrentamos a otros rivales, Los otros exigen. Los otros no te van a dejar tocar como ayer Ecuador tocó ante Guatemala, principalmente el segundo tiempo, donde puso casi toda la carne al asador. Porque va a haber una presión de un equipo o una selección al frente que te va a exigir. Y la exigencia te va a llevar a un desgaste. Y el desgaste puede producirte una lesión. Lesión que por ahora vemos que Edner Valencia todavía no se recupera del todo. Y ayer se lo guardó. No solamente Edner, sino Kevin Rodríguez. Pero muchos van a decir, ¿y ese para qué? Bueno, son dos delanteros que están convocados a la selección ecuatoriana de fútbol. Pero Edner Valencia es el goleador histórico. No quiero hablar del partido con Guatemala porque hay un 90% de ecuatorianos que criticaba que se juegue ante este rival. Pero bueno, ya estamos a las puertas del debut, ¿no? Domingo 14 de junio, 6 de la tarde. Domingo 14 de junio. Vaya al desfile, vea a la banda musical de los ex Agostinos que se están preparando. Si está invitado a la sesión solemne, acuda, salga de ahí, tírese su platito de comida, si es que alcanza. Y bueno, y véngase a la pantalla chica. No he escuchado que hay programaciones de pantalla gigante, que sí deben haber, sí deben haber. Lo que sí he escuchado es programaciones artísticas. De pronto en ese momento, en ese instante, en el barrio Venado Blanco, en las inmediaciones del Parque Central, o donde haya algún espectáculo artístico, en ese instante paran. Paran la música y ponen la pantalla gigante. Yo creo que esa es, ¿no? Yo creo que esa va a ser. ¿Sí o no, don Rubén Bajaña? El popular Perlaza, ¿no? ¿Sí o no, don Rubén Bajaña? Gran personaje. Integrante del club Terrón FC. Que está entre los primeros lugares en el torneo de la Copa Alfonso Montalbán, que se realiza todos los sábados en el Polideportivo Los Mirtos. ¿Sí o no? Don Rubén Bajaña, el popular Perlaza. Hay que ponerle un poco de emoción a esto, porque Ecuador juega ante Costa de Marfil. Y Costa de Marfil viene de ganarle a Francia. Nos toca bailar con un rival complicado. No digo la más fea porque Alemania es la más fea. Los alemanes. Pero hay optimismo. Hay optimismo. Decían antes que las personas que hablan de economía, los que hablan de temas legales, ahora ya están hablando de fútbol. Y bueno, y esa es la pasión que genera, ¿no? Que genera este deporte, la bendita pelota. Hoy todos nos convertimos en analistas. Hayan o no hayan pateado un balón. Y eso es lo que desborda, ¿no? Principalmente este país que va a participar en su quinto mundial de fútbol. Y tenemos sueños, tenemos esperanzas, así como las demás selecciones. Por ejemplo, Colombia ayer ganó su partido amistoso ante Jordania, o Jordania, como le quieran decir. No es la amiga del periodista de los misterios. Jordana, es Jordania. Va a participar en el Mundial, por si acaso. Este va a ser rival de Argentina, Austria y Argelia, si no me equivoco. ¿Qué grupo que le ha tocado a Argentina, no? ¿Qué grupo que le ha tocado a Argentina? Algunos dicen Argentina la va a pasar entrenando, dicen. Bueno, cuidado, cuidadito. Ayer Colombia le ganó 2-0 a Jordania. Selección que va a estar en el Mundial, ya lo dije, ¿no? Y vimos jugadores de la talla de Lucho Díaz, Luis Suárez, pero no es el pitolero uruguayo. Este Luis Suárez juega en Portugal. Vimos a John Arias. Bueno, a James Rodríguez, a Lerma, a Lucumí, a Davinson Sánchez, al arquero Camilo Vargas, a Mujica y otros que ingresaron a la variante. Y ellos también tienen el derecho de ilusionarse. Tienen el derecho de ilusionarse. Pero hablemos de Ecuador. Hablemos de la selección ecuatoriana, que ayer vi momentos interesantes de este Alan Minda. Un extremo que puede ser alternativa de cambio en la selección ecuatoriana de fútbol. Porque si ustedes en este momento me preguntan cuál es el 11 titular que va a saltar a la cancha el domingo, bueno, yo puedo tener un concepto que no se ajuste a lo que el entrenador desea. Galíndez en el arco, Hincapié, Pacho, Ordóñez, Franco y Pervis. Ese es mi manera de pensar, o de manera de ver del fútbol, o de esa manera quisiera que Ecuador ponga ese 11. Acompañado de Moisés Caicedo, Pedro Vite. ¿Cuánto van ahí ya? A ver, tres defensas centrales, dos extremos que vienen a ser laterales, que ganen la raya, más el arquero, Vite y Caicedo. Estaríamos hablando de 8. Mi pequeña duda sería si sale desde el inicio del partido John Yeboa o Gonzalo Plata. De ahí, Nilson Angulo sería el otro extremo. Arriba estaría Egner Valencia. Esa es mi duda. Ahora, si me dicen que Pervis no va a iniciar, entonces pongámoslo a Franco. Como lateral, Ordóñez, Pacho e Hincapié. Caicedo, Vite, Yeboa, Plata, Angulo y Valencia. Puede ser, ¿no? Puede ser. Este 11 es más ambicioso que el anterior 11 que yo estaba poniendo, los tres defensas centrales. Pero es que ante los africanos hay que poner las barbas en remojo. Ellos tienen mucha velocidad, mucho físico. Y estando convencido de que Egner Valencia está en un 95%, no quiero decir en un 100%, yo no lo pongo en la banca. Porque es el delantero que en los anteriores dos mundiales me ha garantizado 6 goles. Bueno, ahora sí, la pregunta es, después de ellos, de los 11 que he hablado, ¿quiénes pueden ser alternativa? Ya lo dije, Alan Minda. Alan Minda puede ser una alternativa. Otro jugador alternativa, lo veo a Ángelo Preciado, que es un lateral extremo, que gana la raya. Jugador alternativa, Así no nos guste Kendry Páez. Así no nos guste. Porque muchos no quieren verlo con la selección. Otro jugador que puede ser alternativa. Ahí está Félix Torres, defensa. Y por ahí aparece Anthony Valencia. Hasta el momento Jeremy Arévalo no ha marcado diferencia porque ha sido convocado. Ayer jugó más de 60 minutos y no lo vi. No lo vi tocar mucho balón. Bueno, Kevin Rodríguez y Jordi Caicedo serían alternativas también dependiendo las situaciones. Anotó Jordi, ¿no? Anotó un gol de penal, el primero. Después lo hizo Nilson Angulo, el segundo. Y el tercero lo marcó Pervis Estupiñán. Son situaciones que de pronto uno comienza a analizar fríamente. Y uno no sabe en la cabeza del entrenador qué está pasando actualmente. Yo sí creo que este ambiente es diferente al del 2022. Sí recuerdan, ¿no? Sí recuerdan que hasta el último de la convocatoria había esa incertidumbre de convocar o no a Byron Castillo. Sí recordamos, ¿no? Y Gustavo Alfaro tenía esa preocupación de que si lo convoco y el jugador está sancionado, nos puede caer otra sanción. Terminó desafectándolo. Con ese semblante, Ecuador inicia una participación. Y también la prensa, que por otro lado aportaba. Habían muchos que pedían otros jugadores que sean convocados, principalmente en los delanteros. Ustedes ya lo conocen. Ustedes ya conocen. En Guayaquil principalmente pedían a un delantero que sea convocado, presionaban. En esta ocasión no hay ese semblante. Se lo ha dejado trabajar tranquilamente a un entrenador que no le come a las críticas o a los pensamientos que alguien pueda proferir. Entonces no hay esa preocupación. Por eso digo, no sabemos qué piensa en este momento Becasese. Uno ve el semblante y va a analizar que hay concentración. Yo creo que la parte de que Einer Valencia no está 100% ya viene a ser una preocupación. Porque quieran o no, este es el delantero titular. Y el que puede ser la esperanza de gol de Ecuador. Ahora, si Einer Valencia no está al 100%, debemos saberlo rodear de jugadores que hagan el desgaste. Entonces ahí llevó a, aparece como una carta de presentación, Nilson Angulo también. Y si también podemos ubicarlo a Gonzalo Plata, lo ubicamos. No sé si en Sudamérica, después de Brasil o Argentina, dos selecciones campeonas del mundo, no sé si Ecuador o Colombia aparecen en ese tercer lugar de selecciones con opciones de poder llegar lo más lejos. Algunos me van a decir, ¿y por qué descartas a Uruguay? El tema es que Uruguay pasa por una transición que actualmente no sabemos cómo será su comportamiento. Lo mismo Paraguay, que viene mostrando un proceso de adaptación a un entrenador que le cambió el chip. Pero bueno, viendo a Colombia y analizando la ofensiva, ellos nos llevan más ventaja. Aunque sea mínima, pero nos llevan más ventaja. En la defensa, podemos decir, tenemos una defensa mejor. Es la mejor defensa de Sudamérica. Y en la volante, creo que Colombia por ahí nos lleva un poquito de la delantera. Con Ríos, Lerma, James. Nosotros no tenemos un James. Así esté quemando sus últimos cartuchos. Nosotros no tenemos un James. Por ahí nos llevan un poco de ventaja. Arquero estamos igual. Camilo Vargas, ustedes compárenlo, o Montero, con Hernán Galíndez, y son de características parecidas. Entonces, ¿Colombia puede ilusionarse? Sí. Y si ellos pueden, nosotros, ¿por qué no? Claro, no son los mismos rivales. No son los mismos rivales, porque a Colombia le toca para Portugal, a nosotros nos toca Alemania. Le toca a Bosnia y nosotros nos toca Costa de Marfil. Ahí hay diferencias de rivales, ¿no? A ellos le toca República del Congo y a nosotros nos toca Curazao. Bueno, ¿podemos decir que Alemania está un poco superior que Portugal? No sé. Creo que sí. Aunque Portugal, Francia, Holanda, están consideradas como una de las favoritas. Bueno, España también. España también, hablando de selecciones de Europa. 8 de la mañana con 59 minutos en Radio Eiffel Torre Deportiva, la 90.3. Repito el saludo para don Rubén Bajaña, el popular Perlaza, el goleador del equipo Terrón FC. Hace dupla con Luchillo Palacios. Luchillo Palacios parece pulpo los días sábados, allá en el Polideportivo. Saludos para todo ese personal. 9 de la mañana en punto. Nos vamos a la primera pausa publicitaria. Ya cayó otro palito, don Ignacio Vera Carriel. 9 de la mañana con un minuto. Nos vamos a la primera pausa publicitaria. Ya regresamos.
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Saludos para nuestros queridos amigos que reportan sintonía. Reporte de sintonía Jorgito Santillán, el rey de los peluqueros. Barrio Obrero, así como también Regalito de Dios. Don Segundo Criollo en el Parque La Granja. Sintonía total también para Don Goyo Solórzano, el popular Goyito. Fotógrafo profesional, Goyo Solórzano, sintonía de Radio Eiffel la 90.3. Bueno, vamos a dar a conocer los protagonistas. Los protagonistas del Mundial. Nos toca el grupo I. Sábado y domingo pasamos el grupo de Ecuador, ¿no? Bueno, había esa duda de quién es la figura de Ecuador y ahí apareció Moisés Caicedo. Monchito Caicedo fue la figura que la ha escogido Diario El Universo en esta sección, marcador mundial. Francia está en el ranking número 3, ranking mundial de la FIFA. Tiene 17 presencias en mundiales. Clasificó en las eliminatorias de la UEFA. Mejor resultado. Campeón en 1998 y 2018. Su entrenador es Didier Deschamps. Y su principal figura es Kylian Mbappé, del Real Madrid. Aquí están los 26 convocados. Y de los 26 convocados, la mayoría son figuras en sus equipos. Senegal aparece en el puesto número 15 del ranking. 4 participaciones en mundiales. En la eliminatoria africana clasificó, su mejor resultado fue cuartos de final del 2002. El técnico es Pape Thiam. Y su principal figura es Sadio Mané, jugador del Al Nassr, delantero, así como Mbappé, delantero. Irak aparece en el ranking número 57. 2 participaciones en mundiales. Eliminatorias asiáticas. En el repechaje intercontinental le ganó a Bolivia. Mejor resultado, fase de grupos en 1986. Su técnico es Graham Arnold.
su principal figura, Ayman Hussein, delantero del Al-Khor. Noruega, en el ranking 43. 9 presencias mundialistas. Clasificó en la UEFA, ganador invicto del grupo I.

Speed. Argentina, nos vamos al grupo J. Está en el ranking mundial en el puesto número 1. Tiene 19 presencias mundialistas. Clasificación para el Mundial 2026. Ganador de las eliminatorias de la CONMEBOL. Mejor resultado. Campeón. 1978, 1996, 86, perdón, y el 2022, tres campeonatos mundiales tiene Argentina. Su técnico es Lionel Scaloni. Y su principal figura es don Lionel Messi, jugador del Inter de Miami. Ofensivo, delantero, dice. Aquí están los rivales de Argentina, ¿no? Argelia. Este está en el puesto número 28 del ranking de la FIFA. Tiene 5 participaciones. Su clasificación en el 2026 en las eliminatorias africanas. Mejor resultado, octavos de final del 2014. Vladimir Petrovic es el director técnico. Y su principal figura es Riyad Mahrez, del Al-Jalí, delantero. Este es Argelia. Austria. Aparece en el ranking 24. 8 presencias mundialistas. Clasificó en la UEFA. Europea, ¿no? Mejor resultado, tercer puesto en 1954. Vayan viendo. Su técnico es Ralf Rangnick. Su principal figura es David Alaba. Este es el defensa del Real Madrid. Jordania, la selección que enfrentó a Colombia, ¿no? Ayer. Está en el ranking número 63. Presencias mundialistas, una, la que va a jugar, es debutante. Clasificación en las eliminatorias asiáticas. Jamal Selami es el entrenador. Su principal figura es Moussa Altamari, del Remis, equipo delantero del equipo francés de la Liga One. Ahí están. Ahí están los protagonistas. El sábado salió Ecuador. Moisito Caicedo salió como figura, según el diario El Universo. En esta sección que ya está, prácticamente faltarían 2 selecciones más. 2 selecciones más. Y hablábamos de Francia, ¿no? Francia es la más cotizada, la campeona mundial del 2018. Encabeza el ranking de valor de mercado de la Copa del Mundo. Ecuador aparece en el puesto 19 y tiene a Moisés Caicedo como su futbolista más cotizado. A pocos días del Mundial, el valor del mercado de las selecciones participantes ofrece una radiografía del talento que estará presente en Estados Unidos, México y Canadá. Francia, el cabeza, el listado, mientras que

0: Ecuador se ubica en entre las 20 plantillas más valiosas del torneo. La francesa lidera el ranking con una valoración de 1.550 millones de euros. Impulsada por figuras como Kylian Mbappé, Michel Olisep, detrás aparece Inglaterra con 1.370 millones de euros, gracias a futbolistas de la talla de Jude Bellingham, Bukayo Saka y Declan Rice. Completan el podio España, cuya plantilla está tasada en 1.200 millones de euros y cuenta con estrellas como Lamine Yamal, Pedri y Rodri Hernández. Portugal aparece con 1.000 millones de euros, Alemania con 986 millones y Brasil con 943. Completan el grupo de selecciones que rozan o superan los 1.000 millones de euros en valor de mercado. Más atrás aparece Países Bajos, Argentina, Noruega y Bélgica, dentro del top 10 de los equipos o selecciones más cotizadas de la Copa del Mundo. En el caso de Ecuador, la Tri ocupa el puesto 19 entre las 48 selecciones clasificadas, con una valoración total de 368 millones de euros. Gran parte de ese valor se explica por la presencia de futbolistas consolidados en Europa, como Moisés Caicedo, William Pacho, Piero Hincapié y Joel Ordóñez, quienes conforman la base de las generaciones prometedoras del fútbol ecuatoriano. Bueno, Lamine Yamal, el futbolista mejor cotizado del mundo. ¿En cuánto está cotizado? Transfermarkt lo cotiza en 200 millones. De euros. Bueno, esa cifra no la supera nadie. En Ecuador, el futbolista mejor valorado es Moisés Caicedo, cuya cotización alcanza 110 millones de euros. Ahí está. Ahí está esta infografía que nos da a conocer Diario El Universo. Diario El Universo, ¿no? Bueno, hablan de generaciones. En algún momento he escuchado mucho la palabra generación dorada. Yo creo que a veces las personas se dejan llevar. Generación dorada, creo que se le debe dar este tipo, no sé, de nombre, de apelativo, a una selección que tenga jugadores en los principales equipos del mundo. O sea, cuando hablo de selección, deberían ser la mayoría. En Ecuador no tenemos esa generación dorada que muchos dicen. Por ahí 3 o 4 que están en los principales clubes del mundo, pero no podemos. Por ejemplo, Francia sí tiene prácticamente un 11 que están en los mejores equipos del mundo. Real Madrid, París, Bayern Múnich, Liverpool, Manchester United, Manchester City, bueno. Y los suplentes también están cerca de aquello. Lógicamente que esta generación de Ecuador ha tenido alcances importantes. Ya lo demostramos en el 2022... Tal vez nos pasó factura el tema de ser jóvenes, pero ahora ya entran con un poco de madurez. Y ahí es que podemos nosotros ambicionar algo más de lo que anteriormente conseguimos. 9:22 p.m, don Ignacio Vera Carriel, nos vamos a la última pausa publicitaria. Tengo que hablar del tema o del torneo de segunda categoría que ya se jugó la primera fecha del hexagonal final. Ya regresamos.
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0: Bien, seguimos con la programación, de Radio Eiffel, la 90.3, Torre Deportiva. Los partidos que se han jugado en el inicio de este hexagonal son dos, porque hoy hay un tercer partido que se debe cumplir. El elenco de Atlético River perdió 0-2 ante el Club Deportivo Patria. Este encuentro se lo jugó en Valencia. Mientras que en el 7 de octubre, partido jugado ayer, Deportivo Quevedo perdió ante Corinthians, ante Atlético Rafaela, 0-1. 0-1, ganó el equipo vinceño. Y hoy se juega el partido a las 3 de la tarde entre San Camilo y FC Insutec en el Estadio Municipal de Valencia. De esa manera se culmina la primera fecha de la liguilla final o hexagonal final del torneo de segunda categoría, que busca tres representantes de Los Ríos a los playoffs nacional. Entonces, la segunda categoría ya comienza a tomar forma. Deportivo Quevedo inicia perdiendo. El equipo vinceño inicia ganándole. Insutec hoy debuta en el hexagonal, mientras que Patria ya ganó. El próximo partido del equipo vinceño es ante FC Insutec. Le han puesto con la más fea, a bailar con la más fea. Pero bueno, ya sacó un resultado favorable. Clasifican tres. Tres equipos clasifican de Los Ríos. Bueno, a esperar el desenlace de este torneo en la provincia fluminense. 9:29. 9:29 en Radio Eiffel, la 90.3. Saludos para Juanita Espinosa. Juanita Espinosa, que está reportando sintonía. Así como también el saludo para Pedrito Vera, el popular Cantinflas. Don Enrique Muñoz Delgado, el popular Mantequilla. Don Giovanni Terán, el popular Sapo Chino. Reporte de sintonía, ¿no? Estamos llegando a la parte final de la programación. Ya está el Mundial a la vista. Faltan tres días, y para que Ecuador debute, faltan seis, nos estamos
1: mañana,
0: encontrando.
1: Mañana.
0: ¿Mañana qué, pues, Jorgito? Mañana no es el inicio del Mundial, por si acaso. Mañana no es el inicio del Mundial, mañana estamos 9, el Mundial inicia el 11, de junio.
2: Otra vez
0: Valentín Vera. ¿Otra vez qué? Bueno, sigan en sintonía de Radio Eiffel. Nosotros nos encontramos el día de mañana. Pasen bien.
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4: Gracias, buenos días.
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Hola amigos, ¿qué tal? Buenas tardes, bienvenidos y bienvenidas a nuestra segunda emisión informativa, el informativo Río Vinces, oyentes de la radio, Radio Eiffel, desde Vinces para toda la provincia Los Ríos. Hoy estamos lunes 8 de junio del año 2026. Importantes noticias de carácter nacional, internacional, provincial, local, oyentes, amigos, la lluvia colapsa vías en Guayaquil y Daule. Una fuerte lluvia registrada este último fin de semana provocó inundaciones, congestión vehicular y acumulación de agua en varios sectores de Guayaquil y Daule. El episodio ocurre en medio de las alertas por la posible llegada del fenómeno del Niño, cuya probabilidad de formación supera el 80% según organismos internacionales. Las lluvias volvieron a sorprender a Guayaquil cuando gran parte de la ciudad ya se encuentra fuera de la temporada invernal tradicional. La intensa precipitación registrada en la madrugada y mañana de este lunes 8 de junio dejó calles anegadas, tráfico complicado y sectores bajo el agua en Guayaquil y Daule. El evento ocurre en el contexto de una posible llegada del fenómeno del Niño. Durante los próximos meses, las precipitaciones afectaron varios sectores de Guayaquil. Videos difundidos en redes sociales mostraron acumulaciones de agua en avenidas principales, vehículos avanzando con dificultad y complicaciones para peatones y conductores. En Daule también se reportaron calles inundadas y problemas de movilidad, especialmente en zonas residenciales y vías de conexión con Guayaquil. Según reportes ciudadanos, el agua cubrió varios tramos de calles y avenidas durante varias horas. Aunque las precipitaciones pueden registrarse durante cualquier época del año, la intensidad del evento llamó la atención. La temporada lluviosa en la costa ecuatoriana suele extenderse entre diciembre y mayo. Por ello, lluvias fuertes en junio generan interrogantes sobre las condiciones climáticas que podrían desarrollarse en los próximos meses. El Niño vuelve a entrar en la conversación, oyentes de la radio. 12:08 en nuestro servicio informativo. La información que dimos a conocer es de Diario El Telégrafo. Oyentes, amigos, señoras y señores. Otra información de Diario El Telégrafo. Atención, Noboa cambia a su canciller Gabriela Sommerfeld. Deja el cargo. El presidente Daniel Noboa anunció la salida de Gabriela Sommerfeld del Ministerio de Relaciones Exteriores y Movilidad Humana. En su reemplazo designó a Roberto Curi, quien hasta ahora se desempeñaba como ministro de Telecomunicaciones de la Sociedad de la Información. El presidente Daniel Noboa designó a Roberto Curi como nuevo canciller del Ecuador tras la salida de Gabriela Sommerfeld, quien estuvo al frente del Ministerio de Relaciones Exteriores y Movilidad Humana desde el inicio de la actual administración. El anuncio se realizó mediante un comunicado oficial difundido por la Presidencia de la República este 7 de junio de 2026, el gobierno agradeció públicamente la gestión de la funcionaria. En un comunicado, el presidente Daniel Noboa expresó su reconocimiento a Gabriela Sommerfeld por su trabajo al frente de la diplomacia ecuatoriana. La presidencia destacó que durante su gestión impulsó una política exterior enfocada en fortalecer la presencia internacional del Ecuador. Información de la hora, atención, 12:10, oyentes de la radio, 12:10. Embajador de Italia, la mafia es muy poderosa, se debe adecuar una ley acorde con la realidad y difundir una cultura antimafia.
Información, oyentes, amigos, señoras y señores de Diario El Universo. El pasado 1 de junio de 2026, la primera vicepresidenta de la Asamblea Nacional, Michelle Mancheno, presentó el proyecto de ley orgánica reformatoria a varios cuerpos legales para el fortalecimiento de las capacidades institucionales del Estado, denominada Ley Antimafias. La elaboración de esta iniciativa contó con la asesoría de expertos de la diplomacia jurídica italiana a través del programa de cooperación bilateral Itajush. Oyentes, amigos, en entrevista con El Universo, el embajador de Italia en Ecuador, Giovanni Davoli, destaca la importancia de este proyecto de ley para la lucha contra el crimen organizado. ¿En qué aspectos y desde cuándo se asesoró para la construcción de este proyecto que se presentó en la Asamblea? Estamos asesorando desde hace al menos 2 años con nuestros expertos, inclusive con un fiscal italiano antimafia presente aquí en el país, que tiene exactamente este papel de asesorar y capacitar a las instituciones ecuatorianas. Se necesita adecuar la ley a la nueva realidad de la mafia. No es que no haya leyes que penen ciertos delitos o ciertos crímenes, pero la mafia es muy poderosa. Una de las cosas que hicimos en Italia hace décadas y que funcionó bien fue la tipificación del delito de asociación mafiosa. O sea, por el mismo hecho de parte de una banda mafiosa, tú estás cometiendo un crimen, y eso es algo que veo que en este nuevo proyecto de ley. Otro punto es la utilización de los bienes incautados, que hasta ahora, por lo que entiendo, hay como un desperdicio. El Estado gasta dinero para guardarlos, mientras que estos bienes se podrían utilizar para finalidades sociales, para obras sociales, y eso es algo que también hicimos en Italia en su época. Esos son dos ejemplos muy importantes del resultado de un diálogo que los asambleístas que promueven esta ley tuvieron con nuestros expertos, dice la información de Diario El Universo. La información de la hora, oyentes, amigos, 12:13, oyentes de la radio Eiffel 90.3 desde Vinces, provincia Los Ríos. Ayuda económica de $828. ¿Hasta cuándo se puede solicitar la beca Jóvenes Nuevo Ecuador? Atención, la información es de Diario Expreso. Miles de estudiantes ecuatorianos podrán acceder a una nueva ayuda económica impulsada por el Gobierno Nacional a través del programa

0: y cuenta con una inversión de $2.700.000. Las postulaciones estarán abiertas desde el 4 hasta el 28 de junio del 2026, por lo que los interesados tienen menos de un mes para completar el proceso de inscripción. La información de la hora, oyentes de la radio. Radio Eiffel 90.3, son las 12:15. Según cifras del Instituto Nacional de Estadística y Censo, hasta abril de este año el 35% de desempleados en el país son jóvenes entre 25 y 24 años, justo el segmento que hoy se busca ayudar. El porcentaje supera el 70% cuando el rango de edad a escala hasta los 34 años. Los estudiantes seleccionados obtendrán una ayuda económica de $828, monto equivalente al valor de una canasta básica familiar. Hasta el momento, las autoridades no han detallado si el beneficio será entregado en un solo desembolso o mediante pagos periódicos. Oyentes de la Radio Eiffel, radio informativa. 12:15, nos vamos a la pausa. Después de haber dado lectura a la información que nos proporciona Diario Expreso de la ciudad de Guayaquil.
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0: Amigos, continuando con más informaciones a esta hora a través de la señal de Radio Eiffel 90.3 desde Vinces, provincia Los Ríos. La radio informativa, oyentes, amigos. Vamos a revisar Diario Expreso de la ciudad de Guayaquil. Tenemos partido nacional, esto se sabe. El anuncio del correísmo para las elecciones. Atención, el correísmo afirma que ya tiene un partido político de alcance nacional para participar en las elecciones seccionales de 2026 sobre el movimiento PESA. Una suspensión dispuesta por el Tribunal Contencioso Electoral, por lo que no podrá inscribir candidatos con su propia lista. El anuncio lo hizo la presidenta de la Revolución Ciudadana, Gabriela Rivadeneira, en un podcast que se transmite cada domingo. La líder política afirmó: tenemos partido nacional, aunque sin especificar cuál sería la agrupación que los acogerá para los próximos comicios. Aunque la Revolución Ciudadana está suspendida de manera ilegal, tenemos partido nacional que va a auspiciar, en el que vamos a estar los cuadros de hombres y mujeres o de hombres y mujeres enfrentando la contienda electoral, aseguró Rivadeneira. El anuncio llegó al final de dicho espacio. La dirigente únicamente adelantó que pronto se dará una información seria, apropiada, y que sobre todo permita decir que la RC no estará en la lista 5, sino en tal lista. Además, oyentes de la radio, la presidenta de la Revolución Ciudadana aseguró que durante esta semana se conocerán más detalles sobre el tema. Vamos a participar, afirmó Rivadeneira, en su programa dominical, oyentes de la radio. 12:25. Un saludo para mi amigo el dron, que anda volando alto, vuela el dron. El dron de la isla de Bejucal. Es vinceño, pero por allá lo han acogido, ¿no? A un gran amigo mío. El dron, saludo, le manda regalito de Dios. Rayo impacta una vivienda en La Alborada durante fuerte lluvia en Guayaquil. 12:26. La fuerte lluvia registrada la tarde de este domingo en Guayaquil no solo provocó inundaciones en sectores como Urdesa y avenidas de alta circulación como Juantán Camarengo y Francisco de Orellana. También se reportó la caída de un rayo sobre una vivienda ubicada en la cuarta etapa de la Ciudadela La Alborada, en el norte de la ciudad. El hecho ocurrió en un inmueble situado en la avenida José María Raura y generó alarma entre los moradores del sector debido a los daños ocasionados por la descarga eléctrica. El impacto del rayo causó afectaciones en la estructura de la vivienda y dejó escombros sobre la calzada, según se observa en videos difundidos en redes sociales. De acuerdo con información proporcionada por Segurepen, no se registraron personas heridas como consecuencia de este incidente. La entidad municipal indicó además que se coordinó la atención de la emergencia con personal de Urbaseo para la recolección de los escombros y la limpieza del área afectada. Las imágenes del hecho comenzaron a circular en la red social X, donde varios usuarios alertaron sobre el riesgo que representaban algunos elementos dañados en la vivienda. Información de Diario Expreso de la ciudad de Guayaquil. Vamos a continuar, amigos, con más informaciones. Saludos para Martita Jiménez en el Hacha, que está reportando sintonía. Doña María Rivas en Soberana, saludos para la familia Bonoso Rizo, que nos escucha. Muchísimas gracias, doña Gardenia, por estar siempre en sintonía de la 90.3. Doña Gardenia Rizo, secuestro extorsivo en Ecuador, ¿por qué aumentaron los casos? Atención, el 31 de marzo de 2025, una ciudadana de 64 años fue abordada por sujetos desconocidos en Ambato. Los individuos la trasladaron en contra de su voluntad con rumbo desconocido. Tras lo ocurrido, los familiares de la víctima recibieron llamadas extorsivas desde su mismo celular. A través de estas se exigían $500,000 para su liberación. Sin embargo, tras los protocolos investigados correspondientes y una denuncia a la policía y a través de la Unidad Nacional de Investigación Antisecuestro y Extorsión, el 21 de marzo de 2026 se ejecutó el operativo Libertad 332, en la que se aprehendió a un sujeto que amedrentó y extorsionó a la comerciante. Este es uno de los casos de secuestro extorsivo en 1.627 ocurridos en 2025, en lo que va el 2026 hasta el 22 de mayo de este año. La Fiscalía registró 460 noticias de delitos en cuanto a secuestro extorsivo. 12 horas con 30 minutos en el informativo Río Vince.
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0: 12:38, 12:38, oyentes de la radio, Radio Eiffel 90.3, desde Vinces, provincia de Los Ríos. Fuerzas Armadas fortalecen ofensiva aérea en operaciones contra la minería ilegal. Atención, las Fuerzas Armadas fortalecen las acciones contra la minería ilegal usando recursos aéreos. Con estas intervenciones, los militares buscan intervenir campamentos irregulares, además de inhabilitar maquinaria usada para actividades ilícitas y afectar las economías criminales que financian la actividad ilegal. En estas intervenciones se cuenta con apoyo estratégico de la aviación del Ejército Ecuatoriano. El Ministerio de Defensa explicó que estas capacidades aéreas permiten llegar con rapidez a zonas de difícil acceso, sostener operaciones permanentes y ampliar el control territorial. De esta manera, según la entidad, se debilita la capacidad de expansión de las mafias mineras y se fortalece la protección de los recursos naturales. El Ministerio de Defensa resaltó que la aviación militar ha sido un factor decisivo para golpear las fuentes de financiamiento de la minería ilegal y fortalecer la ofensiva permanente de las Fuerzas Armadas contra las economías criminales. La información de la hora 12:39 minutos en el país, las 12:39 minutos, lluvias en Guayaquil no corresponden a un evento del Niño, responderían a un eventual puntual meteorológico según expertos. Atención, oyentes, amigos, las fuertes lluvias con tormentas eléctricas sorprendió a la ciudadanía de diferentes zonas de Guayaquil. La tarde del 7 de junio, el puerto principal soportó un evento lluvioso fuerte que dejó 67,6 milímetros en estaciones meteorológicas como la del aeropuerto, ubicadas en el norte de la urbe. Segura EP reportó más de 20 zonas anegadas, especialmente en el norte. El despliegue de unidades de Interagua para ejecutar labores que permitan el desfogue de la agua acumulada en las vías. 12:42 en el país. La hora para don Germán Morán y toda su familia que está escuchando la radio. Allá en Bagatela están en plena sintonía escuchando Radio Eiffel, don Germán Morán. Saludos, buenas tardes, mi querido amigo. Escuchando Radio Eiffel 90.3, don Germán Morán, Arturo Picalúa nos escucha en la Augusto Valencia. Arturo Pérez Briones, el popular Picalúa, está en sintonía de la radio Eiffel, la 90.3, la radio que lidera la sintonía en la provincia fluminense. 12:42 en el país. Vamos a seguir con más informaciones. Oyentes de la radio Eiffel amplían plazo de matriculación en Loja. Los constantes problemas en la plataforma tecnológica de la Agencia Nacional de Tránsito continúan generando graves retrasos en los procesos de revisión y matriculación vehicular a nivel local. Para contrarrestar este escenario, el municipio de Loja implementó planes de contingencia urgentes que buscan atender a un alto porcentaje de usuarios rezagados de los dígitos 1, 2, 3 y 4, quienes no pudieron cumplir con el trámite por fallas ajenas a la institución municipal. La hora exacta, 12:43 en Radio Eiffel, 12:43. Información que dimos a conocer de Diario La Hora. Revisamos Diario Extra. Temblor en Ecuador. Atención, Juanita Espinosa, buenas tardes. Gracias por escucharnos. Un sismo de magnitud 3.2 se registró en Ecuador durante la madrugada de este lunes 8 de junio. Según el reporte del sismo, lo dio el Instituto Geofísico. El movimiento telúrico ocurrió a la 1 de la mañana con 6 minutos, con una profundidad de 57 kilómetros, y su epicentro se ubicó a 13,98 kilómetros de Daule, en la provincia del Guayas. Debido a su magnitud moderada y su profundidad intermedia, el temblor fue de carácter leve y en general solo habría sido percibido de forma tenue en áreas cercanas al epicentro, sin generar reportes de alarma entre la población. Las 12:45 en el informativo Río Vinces, segunda emisión de noticias, mis queridos amigos oyentes de la Radio Eiffel. Saludos para nuestros amigos en Babahoyo. Saludos para nuestra gente de Babahoyo. Nuestros amigos taxistas, maestros, profesores, gracias por escucharnos. Oyentes de la Radio Eiffel. Nos vamos a la pausa, ya volvemos. Ya regresamos. Oyentes, amigos, señoras y señores, ya volvemos con más informaciones a través de la señal de la 90.3, la Radio Eiffel, desde Vinces, provincia de Los Ríos.
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0: 12:50, 12:50, oyentes de la radio Eiffel 90.3. Oyentes, amigos, señoras y señores, en el caso Apagón, Julio Montes de Oca, técnico de Selex y miembro de la Comisión Técnica, miembro de la Comisión Técnica de Calificar las Ofertas de Progen, fue detenido en Colombia y entregado a las autoridades ecuatorianas, ya que sobre él pesaba una orden de captura por el delito de peculado. Día antes de su localización, Montedioca subió un video a redes sociales donde señalaba que temía por su vida. Oyentes de la radio Eiffel, vamos a escuchar las declaraciones de Darío Salguero. Él es el comandante de la subzona de policía en Carchi. Escuchemos las declaraciones del comandante, oyentes, amigos, sobre la detención de este sujeto, oyentes, amigos, de la radio Eiffel.
1: Autoridades ecuatorianas en Rumichaca.
2: Pesa sobre esta persona una boleta de localización y captura emitida por la Sala de lo Penal de la Corte Nacional de Justicia. Este ciudadano, pues, efectivamente fue localizado en la ciudad de Cúcuta, Colombia, lo cual, pues, efectivamente, al presentarse a realizar los trámites migratorios en la frontera, resalta una alerta migratoria binacional. Es así que en coordinación con la con migración del Ecuador se procede a realizar la detención de este ciudadano.
1: Montes de Oca es uno de los 21 procesados en el caso denominado Apagón. Según las investigaciones, ingresó a Colombia en el mes de mayo del 2026. Tres días después se emitió una boleta de captura en su contra.
2: Bueno, sí es importante dar a conocer de que este ciudadano sale el 19 de mayo por el puente internacional Rumichaca, ingresa por el hacia el lado colombiano, efectivamente, de manera formal, toda vez de que esa fecha no existía ninguna alerta, tampoco existía la boleta de localización y captura. Es así que el 2 de junio del 2026 se presenta en el Departamento de Migración de Cúcuta, es ahí donde ya le refleja la alerta migratoria binacional, es ahí donde justamente se procede a la localización y captura de este ciudadano.
1: Durante la crisis energética del 2024, el Estado ecuatoriano adquirió generadores eléctricos a la empresa Progen por un valor de 104 millones de dólares. Posteriormente, y según los datos oficiales, se comprobó que los equipos eran usados, obsoletos y repintados.
2: Bueno, de acuerdo a las primeras líneas investigativas, este ciudadano viajó vía terrestre hasta Cali, de Cali vía aérea hacia Cúcuta. Es ahí donde estaba realizando el control migratorio, pues justamente para pasar al lado venezolano.
1: Durante su traslado de Cúcuta hasta Rumichaca, Montes de Oca publicó un video en sus redes sociales en donde afirmaba que temía por su vida. Informó Mayra Coral.
0: Gracias a los colegas de Código 7 por esta información. Oyentes de la radio, Eiffel 90.3, desde Vinces, provincia de Los Ríos. Un operativo sorpresa por parte de la Intendencia de Policía permitió encontrar un acto irregular que estaba llevando a cabo un distribuidor de gas licuado de petróleo al hacer firmar unas hojas en cuyo encabezada señalaba una socialización para el alza del producto. Oyentes, amigos, tenemos la nota, gracias a Código 7, oyentes, amigos.
1: La Intendencia General de Policía a los distribuidores de gas licuado de petróleo en la modalidad puerta a puerta durante la tarde de este miércoles 3 de junio en el sector de la vivienda popular al sur de la ciudad de Tulcán permitió identificar una actividad irregular, puesto que las personas encargadas de este servicio se encontraban haciendo firmar a los usuarios un documento en cuyo encabezado se detallaba la socialización del incremento del servicio a $3.50.
3: Intendencia General de Policía del Carchi, comprometidos con la seguridad, el bienestar y el compromiso de garantizar los servicios públicos de calidad y eficiencia a nuestra gente, se ha realizado un operativo el día de hoy con la Agencia de Regulación y Control de Hidrocarburos en virtud de una alerta que nos había llegado que el día de ayer el distribuidor de GLP del sector se encontraba solicitando la firma y a quien luego de distribuir el gas tenían que firmarle un documento que no cuenta con la autorización de recolección de firmas de la Agencia de Regulación y Control de Hidrocarburos. Estarían realizando una acción ilegal por parte de los distribuidores porque están haciendo firmar un documento de algo que no realizaron, de una socialización que no se la realizó con los ciudadanos en una asamblea.
0: La información de la hora, 12:54, oyentes de la radio, Radio Eiffel 90.3, desde Vinces, provincia Los Ríos. La radio que lidera la sintonía en la provincia Fluminense. Un saludo para los amigos que están escuchando la radio en diferentes rincones de la provincia de Los Ríos, en Babahoyo, en Ventanas, en Pueblo Viejo. Allá en Pueblo Viejo hay mucha consternación en la parroquia San Juan, mis queridos amigos, debido a que hoy en horas de la mañana una mujer fue asesinada mientras llevaba a su hijita a la escuela. Hay mucha consternación en la parroquia San Juan del cantón Pueblo Viejo, oyentes amigos, debido a que una mujer fue asesinada. Las 12:56, vamos a la pausa, vamos al corte, ya volvemos con más a través de la señal de la 90.3.
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0: amigos, son las 13 horas con un minuto en el país, 13 un minuto en los estudios de Radio Eiffel 90.3. En el Cantón Durán, la Policía Nacional ejecutó un despliegue operativo contra estructuras criminales con el objetivo de fortalecer la seguridad ciudadana, prevenir actos delictivos y mantener el orden público, sobre todo, ¿no?, en sectores priorizados. Recordemos que el fin de semana se reportó un ataque armado que dejó varias víctimas mortales en este cantón ferroviario, oyentes, amigos de esta emisora. Es por eso que la policía salió a las calles, salió a realizar megas operativos en diferentes sectores del cantón Durán, oyentes de la radio. Revisó vehículos que estaban estacionados, vehículos que estaban cubiertos con plásticos. Sus propietarios, ¿no?, lo mantenían así debido a que necesitan una protección para ellos. Pero la policía, sin lugar a dudas, realizó su trabajo respectivo y ha llevado pues estos sitios estratégicos donde Durán, en los actuales momentos, está nuevamente volviéndose una zona de peligro, como anteriores ocasiones, ¿no? Se pudo lograr, se pudo controlar en ciertos casos por cierto tiempo, pero en la actualidad, oyentes, amigos, se están suscitando nuevamente actos de violencia. Escuchemos al jefe del distrito Durán, jefe del comando de policía en Durán, oyentes, amigos, sobre los trabajos realizados en este
1: cantón. También tenemos de nuestro personal preventivo de aquí del cantón Durán. Debo recalcar que, sin embargo, a estos conatos de violencia que se dan son muy pocos y todavía se mantiene una tendencia a la baja.
2: Es importante. Gracias, mi coronel, quien es el jefe del distrito, dando detalles pormenores al momento de encuentro realizando operativo aquí en la zona. También nos acompaña mi coronel, jefe de operación en la zona 8 en este momento acá en el territorio. Un gusto, mi coronel, también darle sus datos importantes al momento que mantiene el operativo acá en el cantón Durán.
3: Sí, muchas
0: bien, amigos oyentes de la radio, Radio Eiffel 90.3 desde Vinces, provincia Los Ríos. Oyentes, amigos, son las 13 horas con 3 minutos, las 13 con 3 minutos, tal como le informamos, amigos, que hoy en horas de la mañana una mujer fue asesinada en la parroquia San Juan del cantón Pueblo Viejo. Oyentes, amigos de esta emisora, en horas de la mañana, mientras la mujer se desplazaba en una motocicleta a llevar a su pequeña hasta la escuelita, un nuevo hecho violento conmocionó a la parroquia San Juan en el cantón Pueblo Viejo la mañana de este lunes. Una mujer identificada preliminarmente como Joana Terranova fue asesinada al estilo sicariato mientras se movilizaba junto a su pequeña hija. Según los primeros informes, la víctima se dirigió a dejar a la menor a su unidad educativa cuando fue interceptada por sujetos armados, quienes le propinaron varios disparos que terminaron con su vida de forma inmediata. Durante el ataque, se dijo, ¿no?, que la niña de pronto fue alcanzada por un proyectil, presumiblemente. Personas que se encontraron en el sector auxiliaron a la menor y la trasladaron de urgencia a un centro de salud cercano. Hasta el momento, el pronóstico de su estado de salud está reservado. Agentes de la Policía Nacional se trasladaron al sitio para acordonar la escena, iniciar levantamiento del cuerpo y recabar los primeros indicios que permitirán dar con el paradero de los responsables de este crimen que deja consternada a la comunidad de San Juan de Pueblo Viejo. Oyentes, amigos, señoras y señores, ahora vamos a escuchar las declaraciones del teniente coronel Jaime Estrada Chávez, dando a conocer los resultados, la productividad bajo la estrategia operacional 3D en el distrito Vinces, no detiene su marcha bajo estos operativos que se realizan en el cantón Vinces. Escuchemos al coronel Jaime Estrada Chávez, jefe de policía del cantón.
3: La Policía Nacional del Ecuador, a través del Distrito de Policía Vinces Palenque, informa a la ciudadanía la productividad operativa desarrollada del 30 al 4 de junio por parte del Distrito Vinces, con la finalidad de fortalecer la seguridad ciudadana y contrarrestar el accionar de grupos delictivos organizados. La Policía Nacional del Ecuador desarrolla de manera permanente la estrategia operacional 3D en el Distrito Vinces Palenque, mediante la ejecución de operativos preventivos, intervenciones focalizadas y labores investigativas en sectores priorizados. Estas acciones permiten afectar a las estructuras delictivas, limitar su capacidad, su actuación, generar espacios más seguros para la ciudadanía, reafirmando el compromiso institucional de velar por el orden público y la convivencia pacífica. Dentro de los resultados más relevantes durante esta semana, tenemos que en el sector de Guisasola, de este cantón Vinces, mediante información de un domicilio donde se tenía sospechas de que existiría un individuo con el poder de armas de fuego, efectivamente las unidades policiales realizaron esta intervención, donde al ingresar a dicho domicilio efectivamente se encontraba un ciudadano en su interior, y al hacer el registro en el mismo se decomisaron 3 armas de fuego, 2 alimentadoras, 4 cartuchos calibre 9 milímetros y un terminal móvil. Efectivamente, este ciudadano inmediatamente fue procedido a la aprehensión y puesto a órdenes de la autoridad competente. En el mismo sentido, dentro de una intervención en el sector de Junquillo, de la vía Junquillo, efectivamente personal motorizado logra divisar a un individuo en actitud sospechosa. Inmediatamente fue intervenido a realizar un registro, el mismo que se encontraba fuera de un domicilio. Se encontraron varias sustancias sujetas a fiscalización en su poder. Efectivamente, al encontrarse en el exterior del domicilio, inmediatamente ante la flagrancia se ingresó, y efectivamente en cuyo interior se encontró el resto de sustancias sujetas a fiscalización, en este caso una sustancia verdosa, que dentro del peso total tenemos 93,20 gramos de esta sustancia vegetal verdosa, posiblemente marihuana. Inmediatamente este ciudadano fue puesto a las órdenes de la autoridad competente, el mismo que luego de la audiencia de flagrancia se le dictó prisión preventiva. Efectivamente, asimismo, dentro de la productividad acumulada durante esta semana, tenemos en total 2 aprehendidos por varios delitos, 2 detenidos por boleta de captura, tenemos 9 armas de fuego decomisadas en total, tenemos 34 armas blancas, 10 cartuchos decomisados, 3 motos retenidas para investigaciones, 1 moto recuperada, tenemos las 93,20 gramos de droga, asimismo 24 operativos ordinarios, 2 operativos extraordinarios, 1 operativo conjunto, 16 mega operativos, y asimismo como un vehículo recuperado.
0: Bien, escuchamos al teniente coronel Jaime Estrada Chávez, jefe del Distrito de Policía en Vinces, oyentes de la radio, dando a conocer de los 43 operativos ejecutados, 5 ciudadanos aprehendidos, 3 por delitos y 2 por boleta de captura, 9 armas de fuego sacadas de las calles, 34 armas blancas decomisadas, 93,20 gramos de sustancias catalogadas sujetas a fiscalización incautadas, 2 vehículos, motos recuperadas y 3 motocicletas retenidas. Oyentes, amigos, este es el boletín informativo de la Policía Nacional que dio a conocer en ese informe de las gestiones de la productividad. Oyentes, amigos, y la Prefectura de Los Ríos entregó más de 24.000 plantas de cacao de las variedades CCN51 y Nacional, con una inversión que beneficia directamente a los pequeños y medianos productores agrícolas de las asociaciones San Alejo, productores agrícolas del recinto Peñasco, los tamarindos y pueblo solidario del cantón Palenque. Además, luego de dicho evento, Johnny Terán mantuvo una reunión con representantes de distintos sectores rurales de Palenque para escuchar sus principales necesidades, conocer de primera mano las inquietudes de sus comunidades y coordinar las acciones necesarias para atender sus petitorios. Se expresa el agradecimiento al alcalde Jordi Carriel Navarrete, a los concejales Isabel Herrera y Evelio Villamar Barbotó, que estuvieron presentes en esta entrega y socializaron algunos temas con el prefecto de la provincia Los Ríos. Oyentes, amigos, señoras y señores, ya estamos llegando a la parte culminante de nuestro servicio de noticias, oyentes de la radio. Hay nuevos funcionarios acá en Vinces. Ahí se da a conocer nuevo director del hospital, doctor Nicolás Coto Infante en Vinces, y también nueva gerente de Ban Ecuador, que le estaremos ya dando a conocer en nuestras próximas ediciones, oyentes de la radio, para que ustedes conozcan de estas nuevas autoridades que han sido designadas acá en nuestra ciudad para estas dos importantes instituciones públicas. Amigos, nos vamos, nos retiramos, le agradecemos por su amable sintonía, que tengan excelente tarde.
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0: Hola, hola, ¿cómo le va? ¿Cómo les va, mi gente hermosa? Gracias por estar en sintonía, gracias por amplificarnos también, gracias por seguirnos. Buenas tardes. Buenas tardes, buenas tardes, buenas tardes. Comenzamos, comenzamos la tarde, ¿ah? Qué chévere, qué chévere. Gracias por estar en sintonía. Gracias por amplificarnos. Gracias por estar siempre conectados con nosotros a través de la 93. Por aquí estamos, llegando con buena música, llegando con buena energía para todos y cada uno de ustedes que están en sintonía en la 90.3. Gracias totales, un las. Hoy estamos, sí, 100% recargados, ¿ah? Entregados 100% para ustedes, ¿ah? Ok, perfecto. Claro que sí, buenas tardes, bienvenidos y bienvenidas a las personitas que nos sintonizan aquí en el Cantón Vince. ¿Cómo les va? ¿Qué tal? ¿Qué tal? Gracias. Personas que nos sintonizan en diferentes lugares, cantones, recintos, aledaños, muchísimas gracias. Gracias por amplificarnos, ¿ah? Siempre por ahí están conectados y yo lo sé, ¿ah? Besitos, besitos. Claro que sí. El 099, por favor, tenemos habilitados, ¿sí, ok?
1: Lógico.
0: Tenemos siempre habilitados. Siempre tenemos habilitados, ¿ah? El 099-99-15-448, ¿ya? 099-99-15-448, línea que te puedes comunicar. Saludos para la gente que por ahí está conectada también. Clever García les acompaña. Bienvenidos. Bienvenidos y bienvenidas, comenzamos aquí con buena música. Claro que sí, ese tema que está sonando es el tema que va a comenzar en esta tarde a través de la 93. Partido en dos, ese corazón, cuidado.

0: Seguimos. Claro que sí. Oiga, estamos por acá recargados. Ustedes que nos sintonizan en diferentes lugares, sectores, recintos, aledaños. Muchísimas gracias. Gracias por sintonizarnos. Personas que están en sintonía aquí en el Cantón Vince, ¿cómo les va? ¿Qué tal? Saludito para Héctor Estrada, por ahí también que está en sintonía. ¿Cómo le va? Buenas tardes. Gracias por sintonizarnos a través de la transmisión. ¿Eh? Ustedes, aquellos que nos sintonizan también.
1: Tony Ortiz.
0: Estamos con buena música, ¿eh? Claro que sí, vámonos entonces por acá a saludar a la gente que está en sintonía. Hola, ¿cómo está? Ángela Macías también que está en sintonía. Steven, buenas tardes, gracias. Saludos para la gente que nos sintoniza también por acá en Facebook. ¿Cómo está Flora? Flora Cornejo dice, buenas tardes. Saludos, amigos, bendiciones para usted también. Gracias por sintonizarnos y amplificarnos. Estamos conectados a través de la www.radioeiffel.com también y a través de la 90.3. 93 es la frecuencia, ya lo sabes. Saluditos para Stevencito Alvarado, por ahí que está en sintonía. Oiga, es con cariño, usted sabe. Vamos por acá saludando. Saludando a la gente que está en sintonía. Dice, un saludo. Un saludo para Jennifer Domínguez. Es mi esposa, dice. No creo, ¿ah? ¿Es la misma Jennifer que estamos hablando, sí o no? Y es más, no creo que sea su esposa. ¡No creo! Yo sé por qué se lo digo, ¿ah? Vamos por acá saludando también a la gente que está en sintonía por Facebook. Y también la gente por acá que está haciendo reporte a través del 099-99-15-448. ¿Cómo estás, Lolita? Buenas tardes, Lolita. ¿Dónde se encuentra? ¿Con quién está? Saludos para la gente que nos sintoniza en Río Grande. Buenas tardes por allá también. Sector de Pimocha también. Buenas tardes. ¿Cómo están? ¿Cómo se le dice a los de Pimocha? ¿Cómo se le dice a los de Pimocha? ¿Pimocheños? ¿Así o no? Confírmeme ahí. Y háganme salir. Sáqueme de la ignorancia. Saludos cordiales para Doménica Espinosa. Dice, hola, guapo, qué bueno. Gracias, besito por usted. Triple beso para Doménica. Saludito para Bolívar también, que está en sintonía. Elsa nos dice, saludos desde Palenque. ¿Cómo está mi gente hermosa palenqueña? Por acá tenemos reporte. Tenemos reporte. Oiga, la gente tremenda. Si ustedes supieran, ¿ah? 2:12 p.m, ¿ah? Hasta de la hora me hacen equivocar. Vamos por acá, saludito, dice. Saludo para mi esposo, dice. Steven Alvarado, vea esto. Allá en Manaví, en sintonía. Oiga, por acá también hace reporte de Luisito, ya se encuentra por ahí en sintonía. ¿Cómo está Luisito? Oiga, abrazo para usted, gracias. ¡Ay! Oiga, mi querido Luisito, en sintonía desde Babahoyo, capital fluminense. Vámonos con este tema que está sonando, suena, Sublime Mujer.

0: Vamos a ver quién se quedó sentado. ¿A todos se quedaron sentados o salieron a bailar con esta música súper chévere? Amor sublime. 2 de la tarde con 16 por acá. Consolita nos dice: vámonos a comer, me dice, y yo digo, ¿cómo? Vámonos a comerciales. Eso sí, bueno, está bien. Saludos cordiales para la gente que nos sintoniza por ahí en diferentes lugares. Gladys, ¿cómo está? Buenas tardes, gracias por acá por estar haciendo sintonía. José Daniel nos dice que se dice pimocheñas y pimocheños, así dice que se le dice a los de Pimocha, no sabemos, pero bueno, corríjanos si estamos en el error. Vamos a comerciales, ok, vamos a comerciales y volvemos con más música, más temas a través de la 93.
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7: Oiga, ¿y quiénes de ustedes no ha bailado con este rico y delicioso tema? Delirio, claro que sí. Saludos cordiales para la gente que nos sintoniza aquí en el Cantón Vinces. ¿Cómo están? Buenas tardes, gracias. Por acá estamos en sintonía total a través de la 93. Gracias, mi querida estimada Yuli Cabrera, para que esté en sintonía de nosotros. ¿Ah? Qué bueno, ¿ah? Gracias por esos detallitos, gracias por esos regalos. Ustedes también que están por ahí conectados a través de la 93, buenas tardes. Muchísimas gracias por permitirnos también ingresar a cada uno de sus hogares. Aquellas personitas que están por ahí laborando, están trabajando, de pronto tienen mala carita porque es lunes y obviamente como que no les va. Va a ver, vamos a cambiar ese ánimo. Que de igual le va a tocar mañana también trabajar, pasado y así toda la semana. Así que no venga con que está de mal humor o algo por el estilo. Además, el cliente tiene que tener un buen trato, ¿ok? Saludos. Saludos para la gente que nos sintoniza en diferentes lugares. Saludos para Jessica Tello, por acá nos dice buenas tardes. Oiga, buena música este delirio, dice. Hola, mi pana, ¿cómo estás? Saludos, dice Carlos Armando Mendoza. ¿Cómo está? Buenas tardes también. Saludos para Yuli, gracias por todos esos detallitos. Por ahí que nos regalas, que nos obsequias. Saludos para Carlito Quintana. Oiga, Carlito, crea, le voy a ser sincero, me olvidé de su recinto. No, no, en serio. ¿Dónde fue que me dijo? A ver, déjame acordar, déjame recordar. Control Z, control Z. No, no, no. Dice si estamos. Si estamos anotados, dice para la fondita de caramelo en Navidad. Oiga, ya, vamos a ver, ¿ah? De pronto, ¿ah? De pronto, en Navidad estoy por acá regalando bolsitas de dulces. Entonces, de dulce, de dulce. Así no se puede, la verdad. Bueno, entonces, ¿sí han de estar? Pues entonces anotados, vamos. Vamos a llevar la cuenta ya. Las personitas por acá que están siempre pendientes, que están sintonizando la radio, que están haciendo reporte, que están interactuando con nosotros, obsequiándonos acá. En las redes sociales también, que estamos por Facebook y TikTok. Facebook y TikTok también. Entonces la gente por ahí está anotada ya. Para Navidad que reciba esa fundita de caramelo. Así queda mejor. Funda, funda. Vamos por acá a saludar. Vamos a saludar a la gente que está en sintonía, perfecto. Sí, claro, está por acá también en sintonía. Domingo Terán dice: hola, buenas tardes. Buenas tardes, saludos y bendiciones. Qué bueno. A todas las personas que nos desean bendiciones, de verdad. Reiteramos ese saludo para todos ustedes y que todo sea recíproco, ¿ah? Aquellos que desean lo mejor y pues que a ustedes también le vengan todos los días excelentes. Que sus mañanas, sus tardes, sus noches, sus madrugadas sean las mejores, ¿ah? Dios les bendiga siempre, siempre, siempre. Abrazo total para todos ustedes. Desde Vince, para el chiquito y ando con la buena música para todos ustedes también, ¿ah? Qué bueno, vámonos con temitas, temitas. Tenemos por acá también, también tenemos mensajitos que nos llegan a través del WhatsApp. El 099-9915-448. Hola, precioso, dice el 415, ¿ah? No me mienta, ¿ah? No me mienta. Aquí no vamos a aceptar que nos mientan, ¿ah? La tóxica. La tóxica también está en sintonía. La 93, buenas tardes. Era, bueno, no, sí, en serio. Vamos a darle el besito al 415, ¿ah? Chéverísimo, gracias por ese detalle. Vamos por acá, también tenemos el 5026. Nos dice: hola, saludos al recinto Las Ánimas, Fernando Ochoa. Por ahí también está en sintonía recinto Las Ánimas. Buenas tardes. Seguimos por acá, saluditos. Hola, saludos desde Flavio Alfaro. Anaí Zambrano dice: un tema de los diamantes. Te regalo el mar. Oiga, y solo el mar me va a regalar, ¿ah? No, tampoco así. Me regala el mar, dice. Perfecto, vamos a ver. Vámonos entonces con música. Vámonos con el tema que está sonando en este momento. Y suena, suena, suena. Delirio.

saludo para la gente que nos sintoniza también en el Guasmo. ¿Cómo está? Buenas tardes. Saludos para Mayra también. Mayra, oiga, los años, saluditos. Por acá de frente dice un saludo en Vuelta Larga para la familia Morales Marmolejo en sintonía. ¿Cómo están? Buenas tardes ustedes. Saludo para Francis Carbo también, por acá que se hace presente. Francis nos había abandonado, ¿ah? Pero ya llegó, ya llegó. Ya llegó y apareció. Muchísimas gracias. Gracias, Walter. Wilmer, ¿cómo estás, Wilmer? ¿Hoy estás o no estás cumpliendo años? ¿Eh? Todos los días, todas las semanas cumple años. ¿Eh? Pregúntele, no, estoy celebrando. Dice, ¿qué celebras? Mi cumpleaños. Vámonos con este temita musical que está sonando. Suena, suena. Doble sentido.

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2: Seguimos con buena música. 099-99-1550-15448, ¿ah? Ya está el número que estoy olvidando, ¿ah? Saludos para la gente que está en sintonía. Carlos Vera, ¿cómo estás? Buenas tardes. Por acá tenemos saluditos cordiales. Dice, buenas tardes, mi pana. Saludos desde Durán. Te vamos en transporte Saracay, rumbo a Santo Domingo. ¿Cómo están, muchachos? Oiga, como siempre, deseándole lo mejor. Lo mejor de lo mejor en ese viaje. Ay, que Dios lo bendiga siempre, siempre, siempre. Y que lleguen con bien, ¿ah? Siempre, siempre también vayan con la buena música, como siempre, por acá a través de la 93. Muchas gracias. Transporte Saracay, escuchándonos. Acá también a saludar a la gente que nos amplifica en diferentes lugares. Tenemos saludos también en Mocache. ¿Cómo está mi gente hermosa de Mocache? Escuchándonos y amplificándonos también. Por allá están la familia Suárez Sánchez. Escuchándonos también en Mocache. Ellos no se pierden ninguna de las programaciones. Siempre están también conectados. Están conectados a través de la 93. Hola Gladys Montoya, dice por acá una música. Claro que sí, díganos qué tema por acá para poderle ubicar. Manu Pincay, también buenas tardes. Soy del recinto El Papayo, dice. Saluditos para Rubén, Patricio Villamar. Muchas gracias. Saludos para la gente por allá, sintoniza, que nos sintonizan el Papayo. Graciela Cortés dice, ¿qué tal? Buenas tardes, lindo programa. Lindo programa gracias a ustedes que están siempre conectados con nosotros a través de la 93. Hola, buenas tardes, un saludo para en el Recinto Colón, para la familia Rodríguez Suárez, por allá también en sintonía, ¿eh? Recinto El Colón. Gladys Montoya, dice un saludo cordial. Saludo para mi cuñada Yesenia Villamar, que está engordando, dice un... está engordando un chancho, dice. Para sus 15 años, dice. Y ya está cerca. Oye, esos 15 años. Vamos a ver, pues. ¿Cómo le va y cómo le queda? ¿Cuántas libras? ¿A cuántas libras? Vamos a saludar a la gente también que está de cumpleaños. Cumpleaños hoy. Estos cumpleañeros, ¿ah? Saluditos cordiales por acá. De parte de la señora Mixi Cuello. Saluda cordialmente a su hijo Wilmer Macía, que está hoy cumpliendo un año más de vida. ¡Qué bueno! ¡Qué chévere! Bendiciones. Un millón de bendiciones y que la pase bonito. ¡Feliz cumpleaños! ¡Que la pase bonito a todos los cumpleañeros! ¡Claro que sí!

A todos los cumpleañeros. ¿Dónde están? Que se reporten, ¿ah? Se reporten. Es momento. Saludito para Julieta. ¿Cómo estás, Julieta? ¿Dónde está Romeo?

0: Saludos por acá también tenemos. Un saludo para en Palenque para Yair Peralta. Yair Peralta Gutiérrez, que está cumpliendo años, dice, ¡que vive el cumpleañero!
1: ¡Feliz cumpleaños!

siempre, siempre, toda la vida, claro que sí. Saludito para Ana, Ana Luna, nos dice, hola joven de 18 años, dice. Claro, ahí está la evidencia, 18 años tengo. Ya este año cumplo los 19, ¿ah? Hola Doménica, nos dice, hola guapo, bendiciones para usted, ¿ah? Saluditos. Saluditos y bendiciones a todos aquellos que están en sintonía y nos amplifican en diferentes lugares, sectores, recintos, aledaños a través de la 93. Saludos para Tony. ¿Cómo estás, Tony? Dice que están escuchándonos a full volumen. A full volumen, el grupo Bio Super, que está a full sintonía, dice. Aquí en el Guasmo Sur, ¿cómo está esa gente hermosa del Guasmo?

todos realmente que la programación se hace en base a ustedes, ¿ah? Se hace en base a ustedes, obviamente a su ánimo también, que es lo más importante día a día. Por acá estar conectado con gente hermosa. Gracias a las personas que están en sintonía también a través de la 93, de la www.radioifel.com. Ya le vamos a ubicar el tema a Anaí Zambrano por acá haciendo reporte directo a través del WhatsApp. Vamos con más saluditos. Dice hola, buenas tardes, lindo programa desde el Cantón Montalvo. Saludos para Rosita Ramos. Rosita Ramos Arteaga. Bendiciones, muchísimas gracias. Saludos para Marcelo Tuárez también, que está en sintonía. Hola, Dejer, ¿cómo estás? Saludos para la gente hermosa de San Isidro, por allá que están en sintonía siempre, siempre. En sintonía la 93. Saludos para Miguelito y para María también, que está en sintonía. Por ahí en sintonía la 93. Para el ahijadito también. A todos ustedes por allá que nos amplifican. Al Farid. Al pequeño Farid también, que siempre... El relajoso Farid. Claro que sí. Vámonos entonces con más temas por acá a través de la 93. Ustedes que nos escuchan, nos sintonizan en diferentes lugares.

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3: Seguimos con más música, más temas a través de la 93. Bendiciones, saludos cordiales para La Tóxica por acá que se conecte, está en sintonía. Ha llegado porque ya no le habían dado permiso. Pero así es, a veces hay algunos de aquí que están siempre conectados a través de la 93, porque le dicen, le dan permiso momentáneamente, y luego de eso ya se van, ¿eh? Saludos cordiales para Carlito Quintana, también, que está en sintonía. Hola, Soraya, buenas tardes por ahí, también saludando al señor Vélez, ¿ah? Bendiciones. Saluditos. Hola, Héctor, ¿cómo estás? Dice mi pana, saludos para Yamilet y la cumbia, motor y motivo. Y claro, por acá le vamos a ubicar con el temita musical. Saludos para Gladys también, que está en sintonía. Hola, Elsie. Hola, Betsaida también. Paola Ruiz.
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3: Joel Castro también por ahí, que está en sintonía. ¿Cómo están? Buenas tardes. Vámonos con el temita que está sonando. Suena en este momento. Grupo 5. Amor. No es amor, ¿ah?
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3: No es amor, ¿ah? Es. A ver. Es motor y motivo. Grupo 5. Ya sabes, son exactamente 15 horas con un minuto. 15 horas, 3 de la tarde con un minuto.

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Saludamos a la gente que nos sintoniza aquí en el Cantón Vince. ¿Cómo están? Buenas tardes. Rita Castro. Rita Castro, ¿cómo están? Buenas tardes. Bienvenidos y bienvenidas a todos ustedes. Dice, hola, ¿qué tal? Buenas tardes. Kevin García dice, escuchándolo desde Quevedo, Patricia Álvarez. Nada, Patricia ya nos tenía olvidado. Nos tenía olvidado, Patricita. Desde Quevedo, escuchándolo, nos dice. Sí, sí, sí, cambiamos por un problema interno de nuevo Nexo Comunicaciones, pero bueno, ya está habilitado el 099-9915-448. Ahora sí, no hay pretexto que me digan, no tenía su número. Bueno, entonces, de aquí de la radio. Son las 3 de la tarde con 27 minutos, 3 con 27.

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Seguimos con más música, más temas a través de la 93. Son las 3 de la tarde con 52 minutos. ¿Cómo avanza el tiempo? ¿Cómo avanza el tiempo? Y nosotros también por acá estamos avanzando con la programación. 099-99-15-448. Gracias totales a todos ustedes por su reporte a través de la 93. Saludito para mi querida y estimada Patricia Álvarez desde Quevedo, escuchando la 93. Gracias totales. Saluditos, doña Inés. Inés Morán también en sintonía de la 93. Aquí en el Cantón Vinces. Vamos con música.

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gozando, claro que sí. Ustedes que están en sintonía, buenas tardes a todos y cada uno de ustedes. Gracias totales por habernos acompañado. Ya llegando a la parte final, oiga. Llegando a la parte final, contento y feliz de haber compartido con todos ustedes. A través de la 93, ustedes también que nos siguen, a través de la www.radioifel.com, muchísimas gracias. Gracias totales, gracias a todos y cada uno de ustedes por acá que estuvieron en interacción conmigo. A través de la 93. Como siempre, por acá estamos el lunes, miércoles y viernes con buena música a través de la 93. Y también a través de la www.radioifel.com, por ahí salimos con buena música. Las tardes de Eiffel. Un abrazo, cuídense bonito, pórtense bien, que eso sí, nada cuesta, como siempre se los digo. Excelente, excelente, excelente resto de tarde.

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2: ¿Qué tal? Buenas tardes. Buenas tardes, buenas tardes, buenas tardes, queridos amigos que sintonizan Eiffel 90.3. Bienvenidos a Panorama Informativo, correspondiente al día de hoy, lunes 8 de junio de 2026. Empezando la semana con la bendición de Dios. Gracias al Todopoderoso que nos brinda un nuevo día. Un nuevo comienzo de semana a cada uno de ustedes y a mí, por supuesto. Esta semana sea una semana bendecida para cada uno de nosotros. Les saludo a María del Carmen España desde Vinces para toda la provincia, el país y el mundo, porque pueden sintonizarnos a través de la página web www.radioeiffel.com. Pueden enviarnos sus reportes de sintonía al número 099-9915-448. 099-9915-448. Empezamos con los titulares de la tarde de hoy. El accidente en Febres Cordero deja una persona fallecida y otra herida. Un hecho violento se registró a la mañana este lunes 8 de junio en la parroquia San Juan del Cantón, Pueblo Viejo.

0: Violento ataque en el sur de Guayaquil. Un menor fallecido, 3 heridos y un adolescente aislado. Ejército detecta 197 paquetes de cocaína en baños de Agua Santa. La carga habría ingresado desde Colombia y se valora en 12 millones de dólares. Joyero fue asesinado cuando iba a visitar a su madre en Machala. Masacre en Durán, policía atribuye ataque a disputa de territorio entre bandas delictivas. Estos son algunos de los titulares que tenemos la tarde de hoy, queridos amigos. Y accidente en Febres Cordero deja a una persona fallecida y otra herida. Un lamentable accidente de tránsito se registró la mañana de este lunes en el recinto de La Envidia, perteneciente a la parroquia Febres Cordero, dejando como saldo una persona fallecida y otra gravemente herida. La víctima mortal fue identificada como Jefferson Osvaldo Díaz Sandoya, de 26 años, quien perdió la vida a consecuencia de las graves lesiones sufridas durante el siniestro. Según información preliminar, el accidente involucró a una motocicleta y un vehículo. Debido a la fuerza del impacto, los ocupantes de la motocicleta fueron expulsados hacia un costado de la vía. El ciudadano herido fue identificado como Héctor Gabriel García Saad, quien fue auxiliado por organismos de emergencia y trasladado de urgencia a una casa de salud donde recibe atención médica. Personal de tránsito y demás entidades competentes acudieron al sitio para realizar el levantamiento del cuerpo e iniciar las investigaciones que permitan determinar las causas de este lamentable hecho. Información que nos brinda C6 Televisión Babahoyo. Son las 16 horas con 51 minutos. 16 horas con 51 minutos. La hora para quienes se encuentran en sintonía de la 90.3. Saludos para don Galo Beas y su querida esposa, la señora Celia Aguirre, que se encuentran sintonizando Panorama Informativo como todos los días. Nos vamos con una pausa. Nos vamos con el espacio de televentas y ya volvemos con más.
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0: 16:56. 16:56. La hora para quienes se encuentran en sintonía de la 90.3. Continuamos con más informaciones. Una mujer fue victimada en la parroquia San Juan de Pueblo Viejo. El hecho se registró en la avenida Aurora Vía Vince, frente a un centro de rehabilitación de terapia física. La parroquia San Juan del Cantón Pueblo Viejo, provincia de Los Ríos. Un hombre terminó con la vida de Giovanna Cecilia Terranova Garboa, de 39 años. La mañana es del 8 de junio de 2026. La mujer se movilizaba en motocicleta cuando fue atacada a tiros. Fue atacada a tiros en plena vía pública, quedando sin vida sobre la calzada. El crimen ocurrió frente a su hija de 11 años, quien la acompañaba en ese momento. La menor también resultó herida por impactos de bala, convirtiéndose en una víctima colateral de este violento ataque armado que conmocionó a la comunidad. Personal de emergencia trasladó a la niña hasta una casa de salud en Bobaoyo, donde recibe atención médica. Recibió, ¿no?, atención médica y fue reportada como estable. Mientras tanto, agentes de la INASEG iniciaron las investigaciones para identificar y capturar al responsable de este hecho lamentable. Información que nos brinda Fuente Informativa, queridos amigos. Imagínense qué trauma, ¿no?, para esta criatura, 11 años, ya está un poco grande, ¿no? Ya está un poco grandecita, ya tiene conciencia la niña, ya recuerda, ¿no?, lo que le hacen, ¿no?, lo que le hicieron a su madre, frente de ella, ¿no? Asesinarla. Son las 16:58. 16:58. La hora para don Alejandro Vidal. La hora para don Alejandro Vidal, que nos sintoniza desde el cantón Pedro Carbo. Saludos, Jovita Bustamante. Familia Mendoza en Casa Azul. Pedrito Almeida en San Ramón, junto a su querida esposa, la señora Julia Carriel. Agustinita Betancur, buenas tardes, Agustinita. Martita Jiménez y su querida hija Olguita, que se encuentran en sintonía de la 90.3. Doña María Cortés, desde el recinto Pan Vilar, en el cantón Buena Fe. El Charrito de Urdaneta, don Luis Mieles. En el recinto Cascabel, en Palenque, saludos a don Epifanio Peralta Herrera. Saludos a nuestras amigas amas de casa, nuestros amigos conductores, nuestros amigos agricultores que se encuentran en sintonía de la 90.3. Continuamos con más informaciones. Ejército detecta 197 paquetes de cocaína en baños de Agua Santa. La carga habría ingresado desde Colombia y se valora en 12 millones de dólares. Información que nos brinda Diario El Universo. En la parroquia Roberta, en el cantón Baños de Agua Santa, en la provincia de Tungurahua, personal de la primera división del ejército, a través de las patrullas de reconocimiento ofensivo avanzado y la brigada de caballería blindada, encontró 197 paquetes de clorhidrato de cocaína que eran transportados desde Colombia. La operación militar se desarrolló a las 7:30 de este lunes 8 de junio. En la intervención se detectó que la carga era movilizada en una furgoneta y en una camioneta. Los uniformados aprehendieron a Wilson Osvaldo PM alias Gordo Wilson, Fernando Javier RM alias Fercho y Ana Carolina FZ alias Mona. Los dos hombres son de nacionalidad ecuatoriana y la mujer colombiana. En el patio central de la Escuela de Formación de Soldados del Ejército, en el Pisque, en el norte de Ambato, se dieron detalles de la labor militar. Se informó que la sustancia sujeta a fiscalización pertenecería al grupo de delincuencia organizada Los Choneros. Cada paquete contenía alrededor de 1 kilogramo de la sustancia. Según las Fuerzas Armadas, en esta operación se evitó que alrededor de 3,9 millones de dólares llegaran al grupo delictivo si fuera comercializada en el país. Mientras que si fuera puesta en circulación en el exterior, cerca de 12 millones de dólares, informó el vocero militar. por información de inteligencia militar, se conoció que la droga era transportada desde el sector La Hormiga en Colombia, presumiblemente hasta la costa ecuatoriana. En la furgoneta, debidamente encaletados, incluso en el techo, en compartimientos, soldados y con remaches, iban 193 paquetes, mientras que en la camioneta, 4. No permitiremos, dice, jamás que los grupos delincuenciales vengan a hacer daño a nuestra población. Por esa razón, continuaremos el trabajo permanente para cumplir con la misión asignada en el ejército ecuatoriano, aseveró el oficial. Esa nueva incautación de drogas se hizo luego de que el lunes 25 de mayo, en el sector de Los Pájaros, en Baños de Aguasanta, en el espacio para equipajes de un bus de transporte interprovincial que cubría la ruta Coca-Guayaquil, se encontraron 140 paquetes de marihuana. Información que nos brinda a diario El Universo. Continuamos con más informaciones. Un joyero fue asesinado cuando iba a visitar a su madre en Machala. William Armando González Arango, de 44 años, fue asesinado la noche del domingo 7 de junio en el sector 7 de la Ciudadela, La Florida, en el sur de Machala, cuando se movilizaba en una motocicleta con dirección a la casa de su madre. El ataque ocurrió aproximadamente a las 20 horas con 10 minutos en la 23ª Sur y Callejón J. Según información preliminar, el hombre habría compartido previamente con familiares. Presuntamente habría estado viendo el partido de la selección ecuatoriana antes de salir en su motocicleta. El teniente coronel Hugo Cañar, jefe del distrito Machala, indicó que la víctima se dirigía a visitar a su madre cuando fue interceptada por sujetos armados. Los atacantes le dispararon en reiteradas ocasiones y luego escaparon del sitio. Personal policial acudió al lugar tras una alerta recibida en el sector. Según el reporte, un taxista informó a uniformados que en esa zona se encontraba una persona sin vida sobre la calzada. Al llegar, los agentes confirmaron el fallecimiento del ciudadano. En la escena, personal criminalística levantó 18 vainas percutidas calibre 9 milímetros y una motocicleta marca Ducare de color negro en la que se movilizaba la víctima. González Arango se dedicaba a labores de joyería y, de acuerdo con los registros revisados por la policía, no constataban antecedentes en el sistema policial ni procesos judiciales en la función judicial. Información que nos brinda a diario El Universo, queridos amigos. 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Nos vamos con un espacio publicitario y ya volvemos con más informaciones.
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17 horas con 12 minutos. 17 horas con 12 minutos. La hora para quienes se encuentran en sintonía de la 90.3. Continuamos con más informaciones. Continuamos con más informaciones que nos brinda a diario el universo. $249,000 en pérdidas para la minería ilegal en operativo de Fuerzas Armadas en la Amazonía. Información que nos brinda a diario el universo. Las Fuerzas Armadas desarrollaron operaciones contra la minería ilegal este fin de semana en Napo y Morona, Santiago. Las intervenciones se replicaron en zonas de San José de Huambano, en Tena, y en el río Panqui, en Taisha, respectivamente. Dentro de las operaciones, el personal militar ingresó a una zona selvática para destruir materiales utilizados en actividades de extracción ilegal de minerales. En el sitio se inhabilitaron dos excavadoras, tres dragas, una clasificadora tipo X, dos bombas de succión, dos bull tanks con 400 galones, además de tres tanques de combustible, 200 galones de diésel, 15 canecas de 60 galones y un generador. También se inhabilitó un campamento ilegal. Estas acciones, según las Fuerzas Armadas, dejan una pérdida económica de $249,000 a las economías ilícitas. Información que nos brinda a diario el universo. Información que nos brinda a diario el universo. Son las 17 horas con 14 minutos. 17 horas con 14 minutos. La hora para quienes se encuentran en sintonía de la 90.3. Saludos para don Carlos Barahona en el Cantón Simón Bolívar, en la parroquia Lorenzo de Garaycoa. Para don Pedro Almea. Para don Alejandro Vidal, que se encuentran sintonizándonos desde la provincia del Guayas. Don Germán Villón también. Y nuestra amiga, la chica guapa de San Borondón, Jovita Bustamante. Continuamos con más informaciones que nos brinda Diario El Universo. Y ataque armado en Esmeraldas deja una adolescente muerta y dos heridos. Una adolescente de 13 años perdió la vida y otras dos personas resultaron heridas tras un ataque armado registrada anoche el sábado 6 de junio en el sector Santa Marta, barrio La Ribera del Río, de la ciudad de Esmeraldas. De acuerdo con información policial, la alerta fue recibida a las 20 horas con 50 minutos, la cual reportó la presencia de varias personas heridas. Inmediatamente, personal policial del subcircuito Centro 1 se movilizó al lugar para verificar la emergencia. Al llegar al sitio, moradores informaron sobre varias detonaciones ocurridas en las inmediaciones del Hospital de Elías y el subcentro de Las Palmas, donde fueron trasladadas las víctimas. Como resultado del hecho violento, se confirmó el fallecimiento de un adolescente de 13 años que ingresó sin signos vitales a una de estas casas de salud tras recibir un impacto proyectil en la región torácica. Asimismo, dos jóvenes resultaron heridos, uno de ellos de 119 años, presentó heridas de balas en ambas pantorrillas con orificios de entrada y salida y se encuentran estable. El segundo afectado, de 16 años, sufrió una herida por proyectil en el hombro derecho y quedó bajo observación médica, mientras se le practicaron exámenes para descartar complicaciones adicionales. Según el reporte policial, los heridos se trasladaron por sus propios medios desde el sector donde ocurrió el ataque hasta los centros.

0: Información que nos brinda a diario el universo. Son las 17 horas con 17 minutos. Y un violento ataque en el sur de Guayaquil. Un menor fallecido, 3 heridos y un adolescente aislado. Cerca de las 12 horas con 30 minutos de este domingo 7 de junio de 2026. En el sector de las Malvinas, en el sur de Guayaquil, se registró un ataque armado que dejó como resultado una persona fallecida, 3 heridos y un adolescente aislado, según información de la policía. El hecho violento ocurrió en la avenida Ernesto Albán Mosquera, entre el segundo y tercer pasaje. De acuerdo con una fuente policial, las víctimas fueron atacadas con disparos de arma de fuego mientras se movilizaban a pie y en trisimoto escuchaban era la bala que zumbaba. La víctima mortal fue identificada como Jesús, de 17 años, quien presentaba múltiples impactos de proyectil en distintas partes del cuerpo. Fue ingresado al Hospital Teodoro Maldonado Caro alrededor de las 12 horas con 30 minutos, donde pese a la atención médica falleció a las 13 horas con 10 minutos. Entre los heridos constan Génesis Rondón Saavedra, de 31 años, Luis Francisco Medina Medina, de 37 años, y Limones Dume Giancarlos, de 23 años, quienes fueron trasladados a distintas casas de salud tras el ataque. Fuentes policiales señalaron que las tres personas heridas serían víctimas colaterales del hecho violento. Según versiones recopiladas en el lugar, el ataque estaría vinculado a disputas entre grupos de delincuencia organizada por el control territorial para el expendio de sustancias sujetas a fiscalización. Se menciona una posible confrontación entre los grupos delincuenciales organizados, los Tigres, P27 y los Carniceros, además de un contexto de represalias por hechos violentos previos. En la escena se levantaron 8 vainas percutidas, 2 vainas deformadas, un panfleto, una motocicleta eléctrica tipo pasola y un terminal móvil. Mediante el análisis de cámaras de biovigilancia de Segurep, se identificó el uso de una motocicleta tipo pasola negra por parte de un presunto implicado. El menor fue aislado por su presunta vinculación como cómplice dentro del hecho violento, tras verificarse coincidencias con las características del vehículo utilizado durante el ataque. Información que nos brinda Diario Extra, queridos amigos. Nos vamos con un espacio de televentas y ya volvemos con más informaciones.
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0: 17:25. 17:25. La hora para quienes se encuentran en sintonía de la 90.3. Continuamos con más informaciones. Y en Durán, ataque armado registrado en local deja 5 muertos y 3 heridos. El sonido de los disparos, dicenlo, alarmó a los moradores de la ciudad de La Ferroviaria en el cantón Durán. En este sector se registró un hecho violento durante la madrugada de este domingo 7 de junio. Según información preliminar, sujetos armados llegaron a atacar a un grupo de personas que se encontraban en un local ubicado entre las calles Ponce Enrique y 16 de octubre. En videos que se difundieron durante la mañana este domingo, se observa al menos a 4 personas ensangrentadas en el piso del portal del establecimiento. Las gráficas muestran a gente tratando de auxiliar a las víctimas e incluso se observan que entre 2 y 3 personas se las mueven del sitio del ataque. El ataque dejó 5 muertos, entre ellos el victimario y 3 personas heridas. La policía prevé pronunciarse sobre el caso, pero acá está más detallada la información. Policía atribuye ataque a disputa de territorio entre bandas delictivas. Este, dice, es un producto de enfrentamiento entre los grupos delincuenciales organizados que intentan retomar el mando en Durán, indicó el subjefe del distrito de Durán, Santiago Gavilanes. Se presume que en las bandas serían los Latin King y los Chone Killers. Al igual, una jurisdicción registra una reducción de más del 50% en los homicidios durante 2026. Gavilanes señaló que aún operan grupos armados que buscan consolidar su control mediante el dominio territorial, obteniendo ganancias a través del microtráfico y las extorsiones. Esta disputa nos está trayendo bastantes consecuencias, pero la respuesta policial es bastante contundente, agregó el jefe policial. El hecho violento ocurrió cerca de las 2 horas de este domingo 7 de junio y dejó 5 muertos y 3 heridos, ¿no? Como les comenté, entre los fallecidos estaría un presunto victimario de 23 años. Las otras víctimas mortales tienen entre 19 y 41 años. 2 de ellas con antecedentes penales. Las edades de los heridos figuran entre 25 y 42 años. Los fallecidos fueron identificados como Alex L., Oscar P., Adrián A., Héctor y Derek R. La policía informó que 3 de los cuerpos fueron levantados por personal especializado en un hospital de la localidad. En el sitio del crimen múltiples hallaron 4 balas y 17 vainas percutidas de 9 milímetros. Luego de esta masacre, la policía realizó varios allanamientos. Hasta las 15 horas con 40 minutos, los servidores habrían logrado recuperar un vehículo robado. No obstante, la institución no reportó la captura de algún responsable del ataque. Lo que se conoce el hecho, ¿no? Un vehículo de color plomo habría llegado al local ubicado en la ciudad de La Ferroviaria cerca de las 2 horas. Del automotor bajaron 4 sujetos armados quienes dispararon contra el grupo de personas que se encontraban en el lugar. 3 de los atacantes usaban gorro y chompa, según testigos. Luego del ataque, los victimarios habrían arrastrado a una persona herida. Personas que se encontraban en el lugar intentaron auxiliar a las víctimas e incluso trasladarlas hasta hospitales de sus propios medios. Información que nos brinda Diario El Universo, queridos amigos. Bueno, llegamos a la parte final de este informativo. Ha sido un placer, un honor haberlos acompañado el día de hoy. Con la bendición de Dios, nos volveremos a escuchar el día de mañana. Que tengan una excelente noche, un sueño reparador y un bello despertar.
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0: Hermanitos y hermanitas en Cristo Jesús, bienvenidos sean todos y cada uno de ustedes a este maravilloso programa Milagros Inesperados de Vida y Salud con la Naturaleza, todos los días llevándoles consejos, orientaciones, diciéndoles a todos ustedes, hermanitos del alma, que aquí estamos nosotros, sus amigos, sus más humildes servidores, el hermanito David, quien te habla en este momento, te hace la cordial invitación para que nos visites y dejes atrás todo lo negativo, toda esa mala suerte. Eres una mujer que todos los días sufres en silencio. Eres una mujer que derramas lágrimas porque ves que tu hogar se está destruyendo, porque ves que tus hijos, tu familia, está completamente yendo por caminos equivocados y usted no puede hacer absolutamente nada, porque hasta te sientes decepcionada, defraudada, ya no sabes en quién confiar, ya no sabes a quién recurrir, porque has buscado ayuda por diferentes curanderos, curanderas, santeros, santeras, pero sin embargo no has encontrado una solución a tu problema. Querida hermanita, a ti me dirijo con mucho amor para hacerte la cordial invitación para que visites al director del curanderismo, director del espiritismo, espiritista blanco, que tiene la solución al problema que viene atormentando y martirizando tu vida. Yo te doy mi mano, querida hermanita, querido hermanito. Yo soy el hermano David, director del curanderismo, que todos los días me encuentro ayudando a mis hermanitos y hermanitas en Cristo Jesús. Gracias, Dios mío, Señor, te doy por permitirme día a día llevarles estos consejos, estas orientaciones a mis hermanitos y hermanitas del alma. Gracias te doy, Padre mío, por permitir que todos los días siga ayudando, sanando, curando a muchos hermanos que pensaban que su enfermedad ya no tenía curación. Pero grande es el poder de mi Cristo bendito, grande es el poder del espiritismo blanco. Es así como todos los días solucionamos problemas. Muchas personas nos visitan y dicen, hermanito David, hermanito Bernabé, me siento triste, confundido, busco ayuda pero no la encuentro. He ahí donde nosotros te indicamos cuál es el punto negativo de tu existencia, porque hoy en día, queridos hermanitos, muchas personas fracasan de la noche a la mañana, y todo porque han sido víctima del mal, porque existe mucha envidia y mucha maldad. 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A diario, queridos hermanitos y hermanitas del alma, recibimos muchos mensajes de nuestros hermanitos y hermanitas en Cristo Jesús. Aquí tengo un mensaje. Este mensaje dice: hermanito David, director del curanderismo e instructor de todos los maestros, yo soy de Palenque. Quiero que me ayude a saber por qué soy una mujer infeliz. No encuentro algo positivo en mi vida. He fracasado en 2 oportunidades. Y quiero que me diga si el hombre que hoy en día está conmigo me conviene o no, hermanito David, porque ya no quiero fracasar. Yo soy de las iniciales HOME, nacida el 12 de julio de 1978. Agradeciéndole por su respuesta, hermanito David, y que Dios me lo bendiga y me lo cuide para que siga ayudando a tantas personas que necesitamos de su ayuda, querido hermanito David. Querida hermanita Heidi Odalis, del signo Cáncer de Palenque, el estudio realizado a tu mensaje claramente me revela de que usted es una mujer que ha sido víctima del daño y la maldad. A usted la trabajaron con una fotografía, con una prenda íntima de vestir de usted, y le hicieron un ritual maligno para que fracases en el amor, para que sientas decaimiento en tu cuerpo, para que todo lo que hagas te salga mal. Es por eso que día a día hasta estás perdiendo peso, te estás secando, te estás consumiendo. Usted era muy feliz con el primer esposo que tuvo, pero sin embargo, de la noche a la mañana, todo se derrumbó, y todo por culpa de la mujer que hoy en día está viviendo con su primer esposo, quien tiene el nombre de Verónica Ingrid. Esta mujer te hizo daño, te hizo brujería, te fatalizó para todo el resto de tu vida y se quedó con tu esposo porque es una mujer mala, perversa, que siempre quiso lo peor para ti, y siendo incluso hasta amiga tuya. Pero amigos sinceros en este mundo no existen, querida hermanita. Quisiera que me visites lo más pronto posible para poder ayudarte, curarte, y de esa manera seas feliz con el hombre que quieres, con el hombre que está contigo hoy en día, quien tiene el nombre de Ismael Michel. Él es un hombre que sí te quiere, que sí te ama, pero sin embargo, por culpa de este mal, vas a fracasar, querida hermanita. Te espero lo más pronto posible, hermanita Heidi Odalis, en mi centro de curaciones para ayudarte. Gracias, mil gracias a todos los hermanitos y hermanitas que día a día nos visitan a nuestro centro de curaciones. El día de ayer, queridos hermanitos, estuvimos curando, estuvimos sanando a una hermanita que nos visitó de allá de Naranjal. Esta hermanita venía muy enferma, la traían cogida en hombros por sus hijos. Estuvimos curando, sanándola, porque era víctima del daño y la maldad. Estuvimos haciéndole expulsar ese daño de su cuerpo. Estuvimos viendo la cara de la persona quien le hizo daño. Y cuando esta mujer empezó a caminar sola, ante las lágrimas de sus hijos, ante las lágrimas del hermanito Bernabé, ante las lágrimas del hermanito David, porque eran lágrimas de felicidad, una mujer que había estado por tantos años postrada en un lecho de dolor, pero que hoy en día ya goza de buena salud. Así es como todos los días realizamos curaciones en nuestro centro de ayuda espiritual. Queridos hermanitos, recuerden que los estamos esperando con los brazos abiertos para poderlos curar, porque tenemos para 1000 preguntas, 1000 respuestas, 1000 problemas, 1000 soluciones y 1000 enfermedades, 1000 curaciones. 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Todos los días recibimos muchos mensajes de nuestros hermanitos y hermanitas en Cristo Jesús. Aquí tengo otro mensaje. Este mensaje me llega del Empalme. Este mensaje dice: hermanito David, ¿por qué me siento tan enfermo? Me siento un hombre acabado, destruido, porque mis pies están completamente hinchados, se me revientan, tengo granos, no puedo ni pararme, botan un líquido pestilente. Hermanito David, usted que es el director del curanderismo, dígame si mi enfermedad tiene curación o ya no tengo curación. Yo confío en usted porque usted es el director de todos los maestros del curanderismo. Hermanito David, mi fecha de nacimiento es el 25 de marzo, de las iniciales FHCD. Ayúdeme, por favor, hermanito David. Querido hermanito Fabián Homero, del signo Aries del Empalme, el estudio realizado a tu mensaje claramente me revela que a ti te hicieron daño a través de unos zapatos tuyos que fueron a parar a las manos de un brujo hechicero, de un brujo malero. Es ahí donde te hicieron daño, te hicieron brujería, y esta brujería, querido hermanito, te lo hizo una mujer quien tiene el nombre de Yuleisi, porque tú fuiste su pareja de ella. Ella era tu amante, le prometiste que le ibas a comprar casa, le prometiste tantas cosas, pero al final lo único que hiciste fue aprovecharte de ella. Y ella en venganza, ¿te acuerdas que te juró que pagarías mal tu acción y se vengó de ti. Es por eso, querido hermanito, que en esta vida hay que obrar bien, porque, querido hermanito, a quien obra bien, bien le va. Pero no te preocupes que yo te voy a curar, porque soy el director del curanderismo. Te espero en mi centro de curaciones lo más pronto posible para ayudarte, querido hermanito, y encuentres definitivamente la curación a esta enfermedad y puedas caminar normalmente y tener buena salud y entregarte a nuestro Padre Celestial por completo, porque has tenido una vida muy, pero muy mala, llena de muchos vicios y llena de muchas cosas malas. Te espero lo más pronto, querido hermanito Fabián Homero, para ayudarte y darte curación por la fe, Padre, Hijo y Espíritu Santo. Que la bendición de nuestro Dios Padre Celestial, bendito Rey del Universo, sea siempre con todos y cada uno de vosotros, hermanitos del alma. Gracias por la sintonía prestada. Que Dios me los bendiga, me los proteja y me los ilumine por siempre a todos ustedes, hermanitos y hermanitas, en Cristo Jesús.
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3: Hola, mis queridos compadres, ¿cómo están todos ustedes? ¿Qué tal? Reciban un cordialísimo saludo. Bienvenidos, bienvenidas sean todos y cada uno de ustedes a este su programa La Selva, sus secretos y sus plantas. Aquí está el cacique amazónico, el hombre que viene de la manigua, trayendo el secreto, la contra, la ventaja, para ayudarles a todos ustedes, queridos compadres, con la salud, con la suerte, con el trabajo, con el amor, con lo que usted necesite. Si usted está cansado, lucha, se esfuerza, no puede salir adelante, llama que cacique amazónico le puede ayudar. 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Y yo traigo el secreto, lo que es el chundú, el coquingo, el yajé. 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Porque yo quiero que usted, querido compadre, querida comadre, que está afligido, que está sufriendo, que está pasando necesidad, que está teniendo dificultad, usted pueda venir aquí donde yo, para yo ayudarlo. Tráigame la miaito, tráigame la tierra, y yo aquí ayudo. Porque hago análisis, hago estudio, hago mesada, y yo le digo lo que pasa, lo que sucede. Si usted está cansado ya, ha ido a mucha parte, ha buscado ayuda, no la encuentra, no olvide que Cacique Amazónico está aquí para ayudarle. Le atiendo todos los días, queridos compadres, de domingo a domingo. Aquí estoy para ayudarles a ustedes, para solucionarles sus problemas, para darle a usted la ayuda que usted necesita. Porque yo estoy aquí es para eso, para trabajar. Este mensaje que me ha escrito Erney Edilberto, me dice, cacique amazónico, hágame un estudio, qué es lo que me pasa, que yo no puedo estar con mujer. Fecha de nacimiento es el día 3 de noviembre del año 97. Querido compadre, a usted lo tienen ligado. A usted le hicieron entierro. Y por esa razón la potencia se le cayó. Ya, como se dice, el vástago ya no levanta. Va a venir acá, porque a usted hay que hacerle limpieza, despojo, hay que desligarlo para que usted pueda funcionar como hombre nuevamente. Pero no preocupa, No preocupa que yo soy el cacique amazónico. Y aquí estoy para ayudarles a ustedes. Yo le resuelvo el problema, le hago la liberación, le saco daño, hechizo, maldad, lo que ustedes necesiten. 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
3: Bueno, mis compadres, llámeme si usted tiene alguna duda, tiene algún problema, algún mal extraño en su cuerpo, yo le puedo ayudar. Me ha llegado este mensaje y me dice, cacique, yo tengo el problema de la gota, quisiera saber qué me puede ayudar. Bueno, va a tomar lo que es el jugo del melón con la frutilla, eso lo toma diariamente. También la manzana, puede tomar zanahoria con lechuga, agregarle zumo de limón, tomarlo diariamente, es excelente. También puede utilizar lo que es la remolacha, el perejil, la espinaca, la zanahoria, la manzana, licue, tómelo diariamente. Son jugos que le van a ayudar a usted para este problema. Si usted desea, me visita, que yo gustosamente le ayudo. Aníbal, escribe este mensaje de San Borondón. Querido compadre, a usted lo salaron. La suerte por ese motivo le ha cambiado. Usted era una persona que mantenía trabajando en una parte, en otra, pero ya lleva a 2 años que está trancado completamente. Fuera eso, los problemas con su esposa. De ahí depende también la enfermedad que usted tiene. Esa agitación, esas palpitaciones, la potencia sexual. Todo se me le ha ido abajo. Entonces, mi querido compadre, lo que yo lo invito es para que usted visite. 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
3: Bueno, mis compadres, llámeme este momentico. Llámeme que yo estoy para eso. Aquí estoy es para ayudarles a ustedes. Aquí estoy para darles solución a su problema. Aquí estoy para curarles el mal. Usted ya perdió la fe, ya ha ido a mucha parte. Lo examinan, le mandan tratamiento, una cosa a otra, no lo curan. Entonces venga aquí, cacique. Yo soy secretista espiritista y tengo el conocimiento para ayudarles a ustedes. Este mensaje me lo envían y me dice, cacique amazónico, soy un padre desesperado. Dígame la verdad, ¿qué es lo que pasa con mi hija? Ahí le envío la cédula para que me le haga un estudio. Bueno, querido compadre, haciéndole un estudio, su hija Yamile es una niña con muchas aspiraciones, con muchos sueños, pero dése cuenta, cumplió los 14 años y empezó a convulsionar, a tener esos desmayos, a tener esas visiones, pero es porque a ella le hicieron trabajo de encadenamiento, con el firme propósito de que a ella le vaya mal en todo. Y por esa razón es que no puede tener una evolución. De ahí depende que usted la lleva al médico, la lleva a la clínica, la lleva donde curanderos. ¿Qué resultado ha tenido? Ninguno. Lo que hay que hacerle a ella es un desligamiento, una liberación, porque cada vez va de mal en peor. Mire cuántas cicatrices tiene en la carita, en la cabeza, porque le da esos ataques y cae. Y en los exámenes que le hacen, no le definen que sea una epilepsia, que sea cualquier cosa, porque se confunden con los resultados, porque es un mal puesto. Entonces viene que yo aquí se la curo, yo aquí le saco todo y ella va a recuperar. 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En el día de hoy, ya tiempo ha finalizado, Dios bendiga, Dios bendiga, Dios bendiga, Dios bendiga.
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1: Ella es la mujer que sola nació. Es la mujer de mil caídas y mil levantadas. Es la mujer que examina. Es la mujer que mira dentro de ti. Es la mujer que busca en lo profundo. Es la mujer de las constelaciones. Es la mujer que sabe las influencias. Es la mujer que sana. Es la mujer que recupera, que conoce. Es la mujer que cura. Es la mujer que espanta los males, que ahuyenta al maldecido y atrapa a lo más querido. Ella es la mujer que te devolverá la alegría, la magia de vivir, que enrumbará tu porvenir. Es la mujer que aconseja, que tiene sabiduría. Es la mujer del bien que acaba con todo el mal. La que trabaja con el vudú, la de la ruta virgen, la del misticismo, trabajando con el blanco de la pureza, penetrando en lo negro del inframundo, es la madre curandera mayor.
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1: La mujer que trabaja con los espíritus, entrando y saliendo para conocer el problema, para ver el daño, para sacarlo de tu cuerpo. Trabaja con el poder del agua, del viento, de la tierra, de los espíritus doctores que examinan tu cuerpo. Ella trabaja con la santería que influye, que saca lo impuro, que te beneficia con energía renovadora, limpiando tu aura, sacando tu dolor, tu pena. No más lágrimas, no más llanto. Y empieza sanando, restableciendo, equilibrando, poniéndote en acción nuevamente, atrayendo amor, éxito, buena salud. Pueblo bendito de grandes proezas, de increíbles asombros. Ella queda contigo en los próximos minutos en este encuentro bendito que va a ser favorable para ti. Bienvenido.
3: Qué tal, queridos hermanos? ¿Cómo están ustedes, queridos amigos? Así como todos los días, ya ingresando por la puerta grande de todos y cada uno de sus hogares. ¡Gran saludo para todos mis hermanos que día a día, que son cientos de personas las que me visitan a mi centro espiritual! Muchas personas, hermanos, dicen, ¡gracias, hermanita madre curandera de todo el mundo! Gracias por habernos llevado, por darnos la felicidad, darnos la sanación a este cuerpo que ya tanto de andar en tantos lugares estaba a punto de perder la fe. Por ustedes, gracias a Dios, hoy en día he vuelto a ser esa persona sana, esa persona, hermano, que ya puede trabajar como antes, que no podía, estaba tirada, postrada en una cama y no podía hacer nada. Pues hermanos espirituales, aquí tiene esas personas capacitadas, con gran poder, con gran don, para poderlos ayudar, para poderlos sacar, para poderlos, hermanos, liberar, para poder llevar a los hermanos por el camino de dicha de felicidad. Cuidado cuando entro del hogar, para peleando como perro, como gato. 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
1: Qué tal, amables oyentes de la sintonía? Quien te habla, queridos hermanos, una persona que día a día está ayudando a mucha gente, a muchas personas que necesitan esas ayudas espirituales, ayudas para que sigan adelante, queridos hermanos. Ustedes que sufren por amor, ustedes, queridos hermanos, que quieren tener a su pareja a su lado, ustedes, hermanos, que la pareja se les va y los deja llorando, sufriendo, pues para eso estoy aquí, para poder ayudar, la chamana fumadora, la que fuma la mapocha virgen. Así es, queridos hermanos. 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Aquí hay una señora que me dice: hermanita, le doy las gracias, gracias por haberme ayudado, gracias, querida hermana, por haberme curado, sacándome todo ese daño, esa maldad que yo lo vi con mis propios ojos. Es que aquí tú lo ves, hermana, tú lo ves con tus propios ojos, el daño, la maldad, la cochinada, la porquería. Si es para sacarte algún entierro, que te hayan enterrado una foto, también, hermana, yo lo hago, que lo saquen todo para que tú lo veas, hermana espiritual. Recuerda que yo trabajo con magia negra, hermana. Yo estoy ayudando a todas las personas que necesitan esa ayuda espiritual, a esas personas que día a día, hermano, están luchando, que no pueden salir adelante, a esas personas que están postradas en una cama, a esas personas que sus animalitos de la noche a la mañana amanecen muertos por gente envidiosa que les tiró cochinada para que no surja. Pues para eso estoy aquí, hermana espiritual, guiando a cada uno de ustedes. Por eso yo quiero que ustedes siempre, hermanos, siempre, cuando yo haga una curación, ustedes vayan a la iglesia y pongan la velita en nombre de su hermana María Matusa, para seguir ayudando a cada uno de ustedes, hermanos. Yo tengo años aquí, hermanos, años, ayudando a todas las personas que necesitan esas ayudas espirituales. Queridos hermanos, aquí hay otro mensaje, un mensaje que me dice: Hermana, yo le escucho, soy de Calceta. Le escucho todos los días, hermanita. Quiero que me ayude. Mi esposo se ha ido con otra persona. Y esa persona es mi prima hermana. Hermanita, tú te llamas Martita. Mira, Martita, eres del signo Sagitario, Martita. Mira, Martita, yo sé que estás sufriendo. Yo sé que estás padeciendo todo. Pero por una parte también tú has tenido la culpa, hermana. Porque tú mucho descuidabas a tu esposo. Mucho lo descuidabas, hermana. Y tu prima se lo ha llevado por medio de cochinada. No te preocupes, hermana Martita. Mándame las fotos. Mándame las fotos, que yo trabajo a la distancia bajo el puente telepático. Mándame las fotos de ella, las fotos tuyas, las fotos de él, todo, para poderte ayudar y hacer que tu esposo regrese a tu casa. Ya, mi hermana, así que no se ponga triste, no se ponga a llorar, a sufrir, porque todo problema tiene solución, menos con la muerte, querida hermanita espiritual. Queridos hermanos, aquí hay otro mensaje que me dice el señor. Se llama Luis. Dice que tiene una picazón en todo su cuerpo. Dice que le pica, le desespera, ya se ha ido a diferentes sitios y nadie da con su enfermedad. Mira, Luisito, tú eres del signo Sagitario. Quiero que vengas a mi templo espiritual. Vente, yo te voy a sacar todo ese daño que tienes dentro de tu cuerpo para que tú lo veas con tus propios ojos. Porque aquí, hermanos, son hechos y no palabras, porque las palabras se las lleva el viento. Aquí lo que cuentan los hechos, hermano. A ti te han enterrado, hermano. Te tienen una foto enterrada y una prenda. Dos cosas juntas, hermano. Por eso tú te estás secando cada día, y no sabes por qué. Ya te ha sacado análisis de todo y no te encuentran nada. Es por eso, hermano. Yo quiero que vengas a mi templo espiritual. Yo te espero, hermano. Ven a mi templo espiritual para poderte ayudar. 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Y llamen, así no conozcan. Hay gente que viene y me llama, me dice: hermanita, ya estoy en el terminal. Ya, yo hablo con el mototaxi, el motocar, tráelos a tal sitio. Yo les digo, yo los estoy monitoreando, llamándolos todos para que lleguen a la dirección exacta, mis hermanos, porque hay otros mototaxis que a veces los llevan a otro lugar. Entonces, por eso, cuando ustedes estén en el terminal o me llamen anteriormente separando sus turnos, porque tienen que separar sus turnos, hermanos, para conforme llegan serán atendidos, ¿me entienden, mis hermanos? Ya, entonces separen sus turnos, mis hermanos.
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1: Yo los espero aquí en mi centro espiritual, en mi catedral de la fe, donde tengo todos mis chontas, mis maracas, todos mis hermanos, para poderte limpiar, para solucionar tu problema. Yo te espero. Bueno, queridos hermanos, será hasta el día de mañana. Muchas gracias. Permiso.
0: De muy temprana edad
2: Ella fue criada y alimentada con los hongos benditos que daban luz, claridad, clarividencia, que dan videncia y sanación. Con el paso del tiempo y de los años, fue acrecentando su poder, su conocimiento, descubriendo secretos y el valor de los hermosos jardines botánicos de su tierra, alcanzando muy rápidamente la fama, al curar males que muchos otros jamás podían. Desde allí, dedica su existencia a espantar el mal, acabar con el daño, con la malería, curando tu cuerpo, atrayendo tu amor con la santería. 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
2: Su vida tuvo altos y bajos, conoció la pobreza, la tristeza, pero también se codió con grandes eminencias, políticos, gente de bien, que necesitaban de ella. La madre curandera mayor está aquí para darte la seguridad de acabar con esa enfermedad, para recomponer tu vida, liberarte del mal y sus influencias funestas. Volverá a estar contigo en nuevo encuentro en horario similar. Gracias.
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5: ¿Qué tal a todos los amigos oyentes de Radio Eiffel? Qué placer estar con ustedes. Soy Javier Díaz, biomédico, asesor nutricionista y representante del proyecto Botiquín Biomedicina Ancestral, un proyecto de bienestar, de salud, que está aquí en estos momentos, en estos espacios de programación, para poderte ayudar con tus inquietudes. ¿Cuántas enfermedades, cuántas dolencias, cuántas alteraciones sufre nuestra población diariamente? Son muchas. Y muchas veces tenemos nosotros el remedio al alcance de nuestras manos, pero por una falta de conocimiento, de orientación y también de interés en averiguar, investigar o preguntar, hacemos que esta enfermedad, esta dolencia sencilla, se vuelva con el tiempo cada vez más grave y más complicada de tratar. Tenemos tantas plantas, tenemos tantos frutos, hortalizas, vegetales, tenemos tubérculos, raíces, cortezas, que son altamente medicinales y que lamentablemente no aprovechamos y muchas veces botamos a la basura. Le doy un ejemplo. ¿Qué haría usted si tiene un fuerte dolor de muela? ¿Verdad que si no puede encontrar un médico o un odontólogo, visita una farmacia y se compra un analgésico? Este analgésico te calma el dolor de muela, pero no soluciona el problema. ¿Pero qué tal si te da un dolor de muela en la madrugada cuando no hay farmacia abierta? Te tocará aguantarte el dolor. Yo te voy a indicar qué vas a hacer. Vas a coger, escúchame bien, de 4 a 8 pepas de limón, ¿no? Preferentemente un limón criollo, un limón suti. Con estas pepas tú vas a coger y a machacar y vas a sacar la almendra. Saca la cáscara de la pepa y solo te quedas con la almendra. Te vas a conseguir un clavo de olor y lo vas a mezclar con estas almendras y a machacar. Cuando hayas machacado bien y hayas formado como una especie de crema, vas a coger esta mezcla y la vas a aplicar en la muela cariada y la muela afectada. Como tenemos una semilla cítrica, tiene la propiedad de neutralizar la inflamación y la infección. Pero también tenemos un clavo de olor que es altamente analgésico y también anestésico. Esto va a ayudar a eliminar el dolor porque va a neutralizar el nervio molar. ¿Cuánto puedes gastar en estos dos elementos? Muy poco. Y menos de lo que te cuesta una pastilla y lo mejor de todo, que no es contraproducente. 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
1: Señoras y señores, ¿qué tal? Bienvenidos al programa Recordando Estrellas y Canciones. Un poquito tarde, claro que sí. Un poquito tarde, nada más. Un poquitito tarde. Pero ya estamos desde aquí en la cabina principal de Radio Eiffel 90.3. La radio que te quita el estrés. El reloj marca 18 horas con 51 minutos. Oiga, hoy 8 de junio del 2026. Ya nos encontramos acá desde la cabina principal. Bueno, nos encontramos. Me encuentro por acá desde la cabina de principal de Radio Eiffel 90.3. Nos encuentra el tío Valentín el día de hoy. Anda en unas diligencias. Esperemos que se encuentre bien y que le vaya bien por donde quiera que ande, ¿ah? Hasta eso, entonces, le vamos a llevar nosotros lo mejor de la música aquí en Recordando Estrellas y Canciones por Radio Eiffel 90.3, la radio que te quita el estrés y libera la sintonía provincial y nacional. ¡Claro que sí! ¡Vamos con más música, que a eso fue lo que venimos! ¡A eso fue lo que venimos!

0: Oiga, 19 horas en punto, ya marca por acá el reloj, 19 horas en punto, 7 de la noche en punto. Cayó el palito y hay que dar la hora para todos nuestros oyentes, ¿ah? Hoy día 8 de junio del 2026 llegan los saludos para Lorenita Espinosa, para Oiga Esos Truenos, ¿ah? Para Manu Pincay. También saludos allá en Palenque, nos dice Manu Pincay, haciendo su reporte de sintonía. A las personas que ya han compartido y las personas que le han dado like a la transmisión. Por acá tenemos a Darwin Mosquera, a Ángel Macías, Steven Alvarado, nuestro amigo Steven Alvarado, ¿cómo está? Stalin Zambrano, Odalis JB, Lorenita Espinosa, Manu Pincay también haciendo su reporte de sintonía, dando like y comentando el día de hoy lunes. Freddy Carrión, Marina Reyes Franco, María Rivera y Tony Daniel Goya. A esas son las personas que hasta el momento le han dado like a la transmisión. Así que sigan comentando, que nosotros en el transcurso del programa le llevaremos lo mejor de Recordando Estrellas y Canciones a través de Radio Eiffel 90.3. Hasta eso vamos, con más música, que a eso fue lo que venimos.
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